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0: 7:39.
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0: 8:34,
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0: 9:32.
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0: 10 y 23 minutos.
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Muchas gracias. Bueno, a medida que hemos venido haciendo discos y cantando, nosotros, yo creo que yo me he especializado en cantar cosas que a los hombres les da trabajo decir. Sobre todo nosotros los hombres latinos, que nos creemos que somos los cheches de la película, tú sabes. Y entonces nosotros ponemos en música cosas que, bueno, que a los hombres les da trabajo decir. Vivir sin ella, me volvieron a hablar de ella, tiene un amigo, y lloriqueo. Sí, señor. El asunto es que nosotros nos hemos especializado en ese tipo de canción, y esta canción en especial es una de las canciones que a mí más me gusta cantar, porque pone en música una de las cosas más difíciles que hay en el mundo, que es pedir perdón.

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0: 11:37,
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1: Quiero contarle, mi hermano, un pedacito de la historia negra, de la historia nuestra, caballero. Y dice así.

0: Dedicamos esta canción a los policías, a los bomberos, a los miembros de los servicios de emergencia que dieron su vida por ayudar a otros ese 11 de septiembre, a las víctimas, a sus familias y a la inmortal ciudad de Nueva York.
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0: Vamos a fincar la cosa.
1: Son las 12 de la noche.
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3: Y 17 minutos.
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0: Son las 12 de la noche.
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2: Y 48 minutos.
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0: 1:27.
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0: 3:17.
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0: 3:55.
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0: 4:36.
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0: 5:01.
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Señor, haz de mí un instrumento de tu paz. Que donde quiera que haya odio, yo ponga amor. Donde haya ofensa, yo ponga perdón. Donde haya duda, yo ponga fe. Donde haya error, yo ponga tu verdad. Donde haya tinieblas, yo ponga luz. Donde haya discordia, yo ponga unión. Donde haya desesperación, yo ponga esperanza. Donde haya tristeza, ponga yo alegría. Concédeme, Señor, la gracia de no buscar tanto ser amado como amar, ser comprendido como comprender, ser consolado como consolar. Porque dando es como recibimos, perdonando es como somos perdonados, y muriendo en ti es como nacemos a la vida eterna.

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1: Muy buenos días para toda nuestra amable audiencia. 6:04 a.m. Un saludo muy especial para todos nuestros oyentes. Gracias por estar con nosotros en este viernes. Inicia fin de semana. Hoy es 21 del mes de agosto del año 2026. Les estamos acompañando en una nueva mañana con la dirección general de Elber Rengifo Micolta. La parte técnica es de Luis Enrique Pérez Forero. La edición periodística de Marta Fanny Vanegas Lemus. En los deportes tendremos la compañía de John Jairo Valencia Vallecilla, JJ en la jugada. Al mediodía ustedes escuchan a Walter Alfredo Bermúdez Potes, nuestro mundialista. Yo soy Mercer Zuley García Sánchez, coordinadora del espacio, y es un placer poder estar una nueva mañana, un nuevo día compartiendo con ustedes. Vamos a presentarles los titulares de las principales noticias.

delegado de la ONU impactado por los efectos del terremoto en Buenaventura. Además, resalta que las soluciones deben ser integrales, pues las condiciones socioeconómicas se suman a las condiciones críticas que ha dejado en la tragedia. Urge el regreso a clases presenciales tras el sismo, así lo dice la Defensora Nacional del Pueblo, Iris Marín, en su reciente visita al distrito de Buenaventura. Por su parte, la secretaria de Etnoeducación ha dicho que el sector educativo en Buenaventura está buscando ayuda del gobierno nacional. Se tiene que organizar para que los estudiantes puedan recibir las clases virtuales, además de hacer entrega efectiva del PAE en sus hogares. Rectores de los colegios públicos están preocupados por las posibilidades de acceso de los estudiantes a clases virtuales. Dicen que esto aumenta los riesgos sociales a los que se enfrentan los estudiantes al no estar en las aulas. Además, están pidiendo apoyo para garantizar la educación. La Alcaldía de Buenaventura y los organismos de derechos humanos están brindando atención integral y acompañamiento a familias afectadas por el sismo. Se realizó recorrido el día anterior. La alcaldesa distrital se pronuncia frente a los videos que circulan sobre un supuesto saqueo a un tractocamión en Buenaventura con ayudas humanitarias. Manifiesta que investigó y no se trató de saqueo. La infraestructura hotelera en Buenaventura no tuvo afectaciones estructurales. Se hizo recorrido e inspección por los hoteles de la ciudad y afortunadamente están en buen estado. La que no puede habitarse nuevamente es la instalación de la Cámara de Comercio de Buenaventura. Estructuralmente no ofrece garantías para seguir siendo sede de la entidad mercantil. Una mujer que está hospitalizada en la clínica requiere de un traslado con urgencia. Hace llamado para que le puedan atender su caso y no perder una de sus extremidades. El desarrollo de estas y otras informaciones los tendremos en esta emisión. A ustedes, gracias por acompañarnos. Sean todos bienvenidos.

0: Ya son las 6:10 a.m. Delegado de la ONU en el distrito de Buenaventura, que está comisionado por las Naciones Unidas para acompañar al territorio en el marco de los efectos que ha dejado este desastre natural, pues ha manifestado que está impactado por todos los efectos del terremoto en el distrito de Buenaventura. Resalta que las soluciones deben ser integrales, pues las afectaciones socioeconómicas se están sumando a esas condiciones críticas que ya existían en el distrito desde antes del terremoto. Luego de realizar un recorrido en la ciudad, en algunos puntos que están seriamente afectados y hay familias pidiendo ayuda, sobre todo reconstrucción de sus viviendas, esto dijo Giovanni Lepri, comisionado de Naciones Unidas.
1: Sí, primero me parece importante decir que hemos estado visitando barrios aquí de la ciudad, pero también comunidades alejadas, comunidades de la zona rural. Fuimos a la parte del Bajo Calima, a Colonia, pero también por el río visitamos resguardos indígenas, visitamos consejos comunitarios. Entonces creo que, aunque ha sido relativamente breve, tengo una visión bastante clara de lo que han sido las afectaciones inmediatas, pero quiero también resaltar las afectaciones, digamos, que se han sumado a situaciones que ya eran críticas antes. Entonces, yo creo que hay dos aspectos. Uno es la respuesta inmediata, ayuda de emergencia en alimentación, temas de lugares donde dormir. Las personas muchas veces no se quieren alejar de sus pertenencias, entonces buscar soluciones, de cómo convencerlos también a que puedan ir a los albergues, en fin, todo lo que es salud, respuesta inmediata que está llegando. Hay algunos desafíos de coordinación. Claramente esta es una ciudad que no está acostumbrada a haber tenido este tipo de desastre, entonces un tema de coordinación, pero la ayuda está llegando. Y la segunda parte es un poco más que ver que esto no sea solamente una respuesta inmediata, que en una semana se quitan los reflectores y se olvida Buenaventura, sino que se puedan impulsar procesos de largo plazo que ayuden a la ciudad a crecer, a desarrollarse. Por ejemplo, estuvimos en el barrio Lleras hoy, quedé muy impactado por el nivel de destrucción, pero también por las necesidades de una población que al 85% más o menos ya son víctimas, son desplazados o personas que ya tenían un alto nivel de vulnerabilidad, un alto nivel de violación de sus derechos. Entonces, que ahora que se mira a la reconstrucción del terremoto, pues se mire también a cómo estabilizar y realmente brindar soluciones de largo plazo a esta población. Entonces, voy también con un espíritu preocupado, pero positivo, en la respuesta de la gente. Hay mucha empatía, hay mucha voluntad de colaborar, hay mucha voluntad de ser útiles, y entonces ojalá que se pueda canalizar esta energía para una respuesta eficaz.
2: En lo que ha visto y ha recorrido la radiografía, ¿qué es lo que más le preocupa?
1: Bueno, una cosa que me preocupa muchísimo y que tal vez no es normalmente la primera que se pone es la afectación psicosocial. La gente está muy asustada, no duerme en su casa, o si duerme en su casa duerme con un ojo abierto porque tiene miedo que se vuelva a repetir, que eso no sea la primera vez. Entonces hay necesidad de algún acompañamiento, los niños, las niñas, los adolescentes muy preocupados. Esto es importante. El otro que también me preocupa es las instituciones educativas que están cerradas, y aquí hay problemas importantes de conectividad. Entonces decir, ay, no importa, hagamos un mes de clases remotas, pues en esta zona es imposible. Entonces, ¿cómo tener lugares donde los niños y la niña puedan seguir aprendiendo mientras que se reabren las escuelas? Que además las escuelas en muchos casos para los niños son lugares de protección, lugares seguros en comunidades que están expuestas a violencia y a otros temas complejos. La escuela realmente es un lugar más allá de la educación, es realmente un lugar muy importante. Y el otro tema, sobre todo el barrio Lleras, donde estuvimos hoy, la legalización del barrio. Este barrio, me entiendo que es un barrio que ha crecido con el tiempo, hay más de 12.000 personas, entiendo bien, o más o menos, que están en una situación donde sus casas o sus lugares no son regulares, y entonces no van a recibir la ayuda del Estado, o se la van a recibir solo por poco. Aprovechemos de este momento para seguir en este proceso. Yo creo que estos son los principales temas que me han llamado particularmente la atención en estos 2 o 3 días de visita.
2: ¿El compromiso con la educación aquí en Buenaventura?
1: Pues ya tenemos un compromiso inmediato. Vamos a apoyar algunas escuelas en construir unos centros temporales, son provisionales, son como unas casitas que que sirven para dar clases. Vamos a mirar de inmediato el tema de los tablets, la conectividad. Si no la tenemos, nosotros tenemos algunos, pero si no lo tenemos nosotros, ver a quién podemos acudir para movilizarlos. Y junto con UNICEF, que es la agencia de Naciones Unidas hermana que se encarga de niñez y educación, ver cómo sumar los esfuerzos. Yo creo que la primera cosa que vamos a hacer es mirar el tema psicosocial, no solo para los niños y las niñas, sino también para los profesores. Porque si los profesores, los rectores están muy afectados, no pueden ayudar a las otras personas. Entonces creo que estos van a ser los temas principales. Y el otro tema, somos organismos internacionales que por lo menos entre nosotros aseguremos que haya coordinación y que nuestra respuesta se sume a lo que las autoridades necesitan y que no vayamos de manera desorganizada, sino que se pueda realmente priorizar lo que las autoridades públicas y las comunidades nos requieren como temas principales.
0: Ahí escuchamos entonces al delegado comisionado de las Naciones Unidas en ese acompañamiento que realizan al distrito de Buenaventura en el marco de esta tragedia que se está enfrentando por muchas familias en nuestra ciudad. Y en este mismo sentido, la Defensora Nacional del Pueblo, Iris Marín, estuvo el día anterior en la ciudad. Ha dicho que es indispensable trabajar en ese proceso de recuperar la presencialidad en las instituciones educativas en Buenaventura. Dice que es una de esas prioridades tras las afectaciones que dejó el sismo. La Defensoría del Pueblo advierte que mantener a los estudiantes fuera de las aulas también genera riesgos para su bienestar. Son cerca de 10.000 estudiantes afectados por los daños registrados en la infraestructura educativa del distrito.
3: Bueno, estuvimos haciendo un énfasis en el tema de educación en emergencia, toda la situación que se está presentando. Estuvimos en el barrio Lleras, vimos todas las afectaciones que hay en infraestructura de vivienda, con la alcaldesa, estuvimos recorriendo, también nos acompañó el ACNUR, UNICEF, y pudimos ver pues los desastres y los impactos que ha tenido en la comunidad. Después tuvimos una reunión donde pudimos hablar del plan que se está adoptando desde la alcaldía para atender las necesidades de educación. De pronto ahorita la alcaldesa puede dar datos más precisos. 99 sedes de instituciones educativas tuvieron afectaciones serias en infraestructura de los 43.000 estudiantes del distrito de Buenaventura, tanto urbanos como rurales, alrededor de 10.000 tuvieron, digamos, afectación por esa infraestructura. Entonces ahorita estuvimos como acompañando la revisión del plan que se está haciendo. La importancia de enfocar todos nuestros esfuerzos a que la presencialidad vuelva lo más rápido posible. Mientras que no haya presencialidad, pues los menores de edad están prácticamente en la calle, sus padres están muy agobiados, hay daños psicosociales y es importante que cuenten con el entorno educativo.
4: Bueno, defensora, ayer sucedió algo de un saqueo en una tractomula. El mensaje para la comunidad, para que sea paciente, para que espere la ayuda que le va a llegar a su casa.
3: Sí, de acuerdo. Es un, digamos, entendemos que hay muchas necesidades, muchas urgencias, pero se tiene que respetar la atención humanitaria. Estos camiones son camiones que vienen para ayudar a toda la comunidad, a toda la población a distribuirse adecuadamente, y por más necesidades que se esté pasando, no hay derecho a hacer saqueos. Esto ya raya pues con, digamos, con límites de la ley. Entonces es una invitación a la comunidad a respetar y a confiar en que llegarán las ayudas humanitarias para toda la población sin necesidad de acudir a estas actividades o a estas acciones que pueden tener problemas con la ley.
5: Señora defensora, ustedes acaban algo muy importante y es el trabajo articulado con la institución. Hoy al llegar a los barrios se evidenciaba esa conexión de la gente con las ayudas que ya han recibido y con todo el trabajo que la alcaldía ha realizado de manera articulada con entidades como ustedes.
3: Sí, efectivamente vimos cómo había ayuda humanitaria. De hecho, mientras que estábamos llegó alguna ayuda. También hay unas carpas que fueron dispuestas por la propia alcaldía donde se están haciendo unas ollas comunitarias. Entonces pues hay una respuesta de parte de la alcaldía, pero también sabemos que los retos son enormes y se requiere todo el apoyo presupuestal, el apoyo en coordinación, el apoyo tanto del departamento como del gobierno nacional. Sabemos que todas las instituciones están desbordadas, sabemos que para todos esto es un reto enorme, pero Buenaventura necesita apoyo. Buenaventura es un territorio de suma riqueza, el mar, la cultura, que también ha tenido unos unos riesgos y unas marginalidades históricas y requiere el apoyo de todo el país.
4: ¿El compromiso del Ministerio Público en Buenaventura ahora con esa emergencia?
3: Bueno, la Defensoría del Pueblo está acá, tenemos nuestra sede regional Pacífico aquí en Buenaventura, hemos estado acompañando, no nos vamos a ir, tenemos unos lineamientos, unos acompañamientos, también visitamos comunidades, le pasamos la información a la institucionalidad diciendo, vea, vimos esto, aquello, recomendaciones, propuestas para trabajar articuladamente para salir adelante.
0: Ahí está entonces las declaraciones de la Defensora Nacional del Pueblo, Iris Marín, con respecto a las ayudas a la comunidad en su atención humanitaria y a las instituciones educativas, lo que comprende pues para el bienestar escolar académico de niños, niñas y adolescentes. Son las 6:20 a.m.
6: Atención, la directora de Administración y Gestión Financiera de la Alcaldía Distrital de Buenaventura, en uso de sus facultades legales y en especial las conferidas por el acuerdo número 018 de 2025 del Consejo Distrital de Buenaventura, ya que mediante decreto número 0306 el 10 de agosto de 2026, se declaró la situación de calamidad pública en el Distrito Especial Industrial Portuario Biodiverso y Ecoturístico de Buenaventura con ocasión del sismo registrado el 10 de agosto de 2026. Informa que se expide la resolución 055-2026 con fecha 14 de agosto de 2026, por medio de la cual se amplían temporalmente los plazos para el cumplimiento de obligaciones tributarias correspondientes al mes de agosto de 2026. La resolución contiene los siguientes artículos. Primero, ampliar hasta el 30 de septiembre de 2026 los plazos para la presentación de la información exógena tributaria establecidos en la resolución número 001 del 7 de enero de 2026, cuyo vencimiento corresponda al mes de agosto de 2026. Artículo 2. Ampliar hasta el 30 de septiembre de 2026 los plazos para declarar, liquidar, presentar y pagar las estampillas para el bienestar del adulto mayor, Procultura, Proelectrificación Rural, Prohospitales y para la Justicia Familiar, cuyo vencimiento corresponda al mes de agosto de 2026, de conformidad con lo establecido en el artículo 11 de la resolución número 002 del 7 de enero de 2026, modificado mediante resolución número 022 del 22 de abril de 2026. Artículo 3. Las obligaciones señaladas en los artículos anteriores que sean cumplidas dentro del plazo aquí establecido se entenderán presentadas y pagadas oportunamente, según corresponda, sin que haya lugar a la causación de intereses moratorios ni a la imposición de sanciones derivadas del vencimiento objeto de la presente ampliación. Artículo 4. Los demás plazos y disposiciones establecidos en las resoluciones número 001 y 002 del 7 de enero de 2026 y número 022 del 22 de abril de 2026, que no hayan sido modificados expresamente mediante el presente acto administrativo, continuarán vigentes. Artículo 5. La presente resolución rige a partir de la fecha de su publicación. Comuníquese, publíquese y cúmplase, dada en el Distrito de Buenaventura los 14 días del mes de agosto de 2026. Zeneida Caicedo Riascos, directora de Administración y Gestión Financiera. Buenaventura, Distrito Especial, Industrial, Portuario, Biodiverso y Ecoturístico, donde todos queremos la paz total. Recuerden que

0: Ya son las 6:23 a.m. La secretaria de Educación ha manifestado que es indispensable el apoyo del gobierno nacional en ayudas pedagógicas para poder hacer un desarrollo efectivo de las clases virtuales. También ha confirmado que el PAE operará mediante la entrega de mercados para que los alimentos sean preparados en casa. Esto dijo la secretaria de Educación, Carolina Chamath Kalunga.
1: Gracias a Dios, el balance es muy positivo. Tuvimos una conexión directa con el objetivo que tiene Defensoría del Pueblo, que es que nuestros niños, niñas y jóvenes regresen a la presencialidad en las instituciones educativas, pero también conectamos con que dependemos del apoyo del ministerio para poder continuar con los procesos. Hemos hecho demasiada gestión, hemos hecho mucha gestión con diferentes empresarios, diferentes fundaciones, diferentes entes que nos quieren ayudar, pero no podemos dejar de lado que requerimos el apoyo total del Ministerio de Educación para que podamos volver a tener la reconstrucción de nuestras sedes, la adecuación de algunas otras sedes y la construcción nueva de otras.
2: ¿Cuáles son las gestiones que usted ha adelantado como secretaria para en pro de los estudiantes de Buenaventura?
1: Bueno, nosotros hemos conseguido con diferentes comunidades y fundaciones, como lo manifestaba, el apoyo para la impresión, diseño, impresión y distribución de guías pedagógicas. El apoyo, estamos requerido el apoyo de Mintic y del Ministerio del Interior para obtener tablets y SIM card, así como también con fundaciones para obtener Starlinks.
2: En este caso, ¿cuál va a ser el siguiente paso ahora que ya se tuvo el apoyo de la Defensoría para presionar al Gobierno Nacional de alguna manera a que realmente esté aquí en Buenaventura en pro de la educación?
1: Bueno, esta reunión por eso ha tenido el parte positivo, porque definitivamente ellos comprenden la necesidad que tiene nuestra población, porque estamos en un riesgo inminente con nuestros niños, niñas y jóvenes. ¿Por qué? Porque hay unas situaciones de reclutamiento, situaciones de explotación sexual por parte de nuestros jóvenes. ¿Qué pasa si nosotros no tenemos un espacio en nuestras instituciones educativas? Pues no vamos a tener donde ellos lleguen a ese espacio de protección, de crecimiento y de articulación con sus jóvenes. Entonces, la Defensoría lo que va a hacer es ayudarnos con ese proceso, ayudarnos en esa gestión y, bueno, vamos a aprovecharlo.
2: Referente al PAE, ¿cómo se está haciendo la entrega?
1: Bueno, la entrega del PAE se está haciendo por medio de canasta RPC, que es ración preparada en casa. Una recomendación es hacer el seguimiento a esa ración dentro de los hogares. Vamos a ver cómo se está ejecutando. Esta semana apenas arrancamos, entonces, bueno, vamos a continuar, pero el objetivo es seguir entregando el PAE en casa.
0: Bueno, ahí está la secretaria de Educación dando los pormenores de qué se está gestionando para poder avanzar en todo lo correspondiente a la etapa educativa que debe culminarse este último tramo con periodos con los estudiantes. Y pues luego del terremoto, pues automáticamente ha cambiado el panorama educativo, pues las instituciones educativas tanto del casco urbano como de la zona rural han resultado seriamente afectados. Por eso se están buscando algunas alternativas para atender el año escolar. Y esta preocupación, pues, la han tenido también los rectores. Ellos están preocupados por las posibilidades de acceso de los estudiantes solo a clases virtuales, porque esto, según el análisis que ellos hacen de los niños y niñas en algunos sectores de la ciudad, pues generan algunos otros riesgos sociales a los que deben enfrentarse por no estar en los centros educativos. Elda Mireya Angulo es la rectora de la institución educativa Juan José Rondón.
3: Bueno, me parece que el balance ha sido positivo porque hemos sentido el apoyo de las diferentes entidades. Hoy le hemos dicho al gobierno, requerimos que nuestros estudiantes regresen a la presencialidad. Están expuestos a muchos actores y hoy queremos que los estudiantes puedan retornar y de esta manera podamos rescatarlos de esos riesgos que hoy están expuestos. Entonces, lo importante es que esta emergencia nos da la posibilidad que aquellas instituciones educativas que han resultado afectadas con el sismo, hoy se puedan recuperar. Por eso la necesidad urgente que le solicitamos al gobierno distrital, departamental y nacional, que se unan y se lleguen a los esfuerzos necesarios para que se puedan reconstruir esas instituciones educativas que han resultado muy afectadas.
4: Hablar de las afectaciones y cómo están haciendo los estudiantes de la institución educativa, cómo están recibiendo las clases.
3: Bueno, Reconocemos que hay una afectación física, pero sobre todo una afectación emocional. Por eso hoy estamos trabajando en lo socioemocional, partiendo de nuestros docentes que también resultaron afectados y posteriormente con la familia de nuestros estudiantes. Hoy con las guías que se están organizando a nivel socioemocional, hemos tenido contacto con nuestros estudiantes, llevándole como ánimo, fuerza, resiliencia y saber que de esta vamos a salir. Entonces, hemos estado en constante comunicación con nuestros estudiantes, nos hemos desplazado a la zona donde ellos están. Nos da mucha tristeza, como están, muchos perdieron sus casas, muchos no saben dónde vivir, otros están en espacios diferentes a su hogar, entonces la situación es crítica y realmente estamos muy conmovidos, por eso la urgencia de recibir los apoyos lo más pronto posible.
0: En el mismo sentido, ha dicho el licenciado Juan Demetrio Panameño, quien es el rector de la institución educativa Las Américas, que estas afectaciones que ha dejado el sismo, pues también golpean la continuidad de las clases en Buenaventura. Los daños que se tienen hoy en las instituciones, las dificultades que existen de conectividad y falta de herramientas tecnológicas, pues están limitando una educación también desde casa. Así lo expusieron en esta reunión que tuvieron el día anterior, en la cual participó la Alcaldía, la Defensoría del Pueblo y otros organismos.
5: Pues el balance es muy positivo, muy oportuna esta reunión liderada por nuestra señora alcaldesa, nuestra secretaria de Educación, la Defensoría del Pueblo y algunas organizaciones de cooperación internacional que se han sumado a la población de Buenaventura para recuperar de la mejor manera y en el menor tiempo posible la infraestructura social que se ha deshabilitado, pero también las afectaciones emocionales que hoy sufrimos los bonaverenses.
4: Con esos estudiantes de pronto que lo perdieron todo, no tienen cuadernos, bolígrafos, de pronto, ¿cuál es ese llamado que se hace y qué se está haciendo desde la institución educativa, por ejemplo?
5: Bueno, aquí la situación se complejizó, pues nosotros en el caso de Las Américas hemos atendido población de estrato 1 y 2, donde los jóvenes por sus condiciones socioeconómicas están distantes de la tecnología. Cuando hay desastres naturales o situaciones de orden público, lo primero que uno dice, vamos a atender a los muchachos de manera no presencial. Y para atender a los muchachos de manera no presencial se requerirían por lo menos unos equipos tecnológicos que hoy no los tienen. Los niños tienen en los celulares de los papás y solo cuando los papás terminan su jornada laboral pues pueden leer las recomendaciones, las notas que los profesores le han mandado. De allí que nosotros consideramos que es muy importante la gestión que estamos haciendo con todas las autoridades para que los estudiantes de preescolar, básica y media puedan contar con unas tablets. De tal manera que a través de ese medio, cuando las circunstancias lo exijan, podemos seguirlo atendiendo y que el proceso enseñanza-aprendizaje no sufra traumatismos. Hoy tenemos ya algunos anuncios de que van a tener apoyo de algunas entidades y el llamado es al gobierno nacional, directamente al Ministerio de Educación Nacional, para que preste toda la atención a este puerto, ya que existen unos compromisos producto del paro cívico del 2017 y es el momento de hacerlos cumplir.
0: El panorama educativo en el distrito, desde lo que recomiendan organizaciones desde el Ministerio Público, organizaciones de derechos humanos y la realidad que expone la Secretaría de Etnoeducación y los rectores en el distrito de Buenaventura. Hay un panorama que, lejos del tema del terremoto, hay un panorama social que también hay que tener muy presente a la hora de tomar las decisiones con las clases en el distrito de Buenaventura. Todo esto se le ha expuesto al gobierno nacional y por eso también ha dicho la secretaria de Etnoeducación, se necesita que desde el ministerio se haga un apoyo decidido para poder adelantar las clases y poder culminar con efectividad el año lectivo 2026. Ya son las 6:33 a.m.
6: Atención, comunicado de prensa. El Club de Leones de Buenaventura Monarca, propietario del Cementerio Católico Central, informa, primero, que el día 10 de agosto de 2026, aproximadamente a las 7:34 a.m, se presentó movimiento sísmico de magnitud 7.4, con epicentro en San José del Palmar, Chocó, según reporte oficial del Servicio Geológico Colombiano. Este evento natural de gran magnitud y fuerza mayor afectó a gran parte del territorio nacional, impactando de manera significativa al distrito de Buenaventura y la infraestructura de nuestro cementerio católico central. Segundo, que como consecuencia directa de este evento sísmico, el inmueble sufrió afectaciones estructurales y no estructurales de consideración. Entre ellas se destaca el colapso del bloque número 37, el cual alberga 99 bóvedas, estructura que se dio sobre su parte posterior por el movimiento telúrico. Frente a este hecho particular, queremos dar un parte de absoluta tranquilidad a los deudos y a la comunidad, en el sentido que las estructuras de las bóvedas no se abrieron, por lo cual ningún cuerpo o resto óseo quedó expuesto ni comprometido. La dignidad de sus seres queridos se mantiene intacta. Tercero, que de igual manera se reportan otros daños físicos como el colapso de los techos en la sala de exhumación y afectaciones severas en la parroquia, la cual ha quedado inhabilitada temporalmente para la actividad litúrgica por medidas de prevención. Asimismo, se presentó la caída de más de 90 lápidas en diferentes áreas de bóvedas y osarios, y las vías internas sufrieron agrietamientos en las juntas de dilatación de las placas de cemento, aunque continúan permitiendo el tránsito peatonal. Cuarto, que desde las primeras horas del día 11 de agosto, el Club de Leones y la administración del cementerio, apoyada por profesionales idóneos como abogado, arquitecto y demás, ha iniciado el plan de contingencia, evaluación de daños y el proceso reparatorio de las edificaciones y estructuras afectadas. Quinto, que actuando con estricto apego a la legislación colombiana y a la transparencia que nos caracteriza, recordamos que la prestación de los servicios del Campo Santo, incluyendo el alquiler de bóvedas, se rige normativamente por la Resolución 5194 de 2010 del Ministerio de Protección Social. En cumplimiento de la ley y de nuestra responsabilidad civil, informamos a la comunidad que el Cementerio Católico Central se encuentra debidamente amparado con pólizas de seguro diseñadas exactamente para respaldar y cubrir esta clase de contingencias por desastres naturales. Sexto, que somos conscientes de la zozobra que genera una emergencia de esta naturaleza, pero hacemos un llamado respetuoso a la prudencia y a la solidaridad ciudadana, invitando a la comunidad a no dar eco a desinformaciones o comentarios malintencionados que circulan en redes sociales y que solo buscan generar angustia injustificada en los familiares. Séptimo, que por motivos estrictos de seguridad, prevención y para permitir que las cuadrillas de trabajo avancen en las labores de estabilización y recuperación del Campo Santo, solicitamos encarecidamente a la ciudadanía su comprensión y paciencia, absteniéndose de visitar el cementerio en los próximos días, a menos que tengan una necesidad exequial apremiante o de fuerza mayor. Octavo, que finalmente el Club de Leones de Buenaventura, Monarca, ratifica su vocación de servicio irrestricto, por lo que es fundamental que la ciudadanía recuerde que todos los recursos económicos que genera el cementerio no tienen fines de lucro personal, sino que se destinan en su totalidad a la reinversión de programas sociales en beneficio de las comunidades más vulnerables de nuestra ciudad. Estamos trabajando incansablemente para superar esta dura y triste prueba que la naturaleza nos impone, recordando siempre que donde hay una necesidad, hay un león. Analida Mosquera Castro, presidente Club de Leones de Buenaventura Monarca.
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8: Buenaventura tiene una población con una gran capacidad de resiliencia, que se resiste a abandonar su territorio y lucha por devolverle la paz y la tranquilidad que esta tierra siempre nos ha brindado. Recuerden que...

0: Ya son las 6:37. Continuamos con más información. Y en esta visita y reunión que sostuvieron organizaciones de derechos humanos, la Defensoría del Pueblo con el sector educativo y con la alcaldesa, pues también hicieron un recorrido en algunos sectores. Se hizo acompañamiento a familias que están afectadas por el sismo. En este recorrido, esto dijo la alcaldesa del distrito de Buenaventura, Ligia del Carmen Córdoba.
1: Defensora del Pueblo Nacional que está visitando Buenaventura. Hoy estamos, en estos momentos estamos en el barrio Lleras, en la comuna 3, mirando la devastación que dejó el terremoto. Muchas casas caídas, muchas calles totalmente destruidas, sus viviendas. Pero la gente que es resiliente y todos los colombianos tan solidarios, pues estamos pasando juntos esta amarga situación. Pero aquí estamos visitando, escuchando a la gente, llevándoles de todas las especialidades en salud y estamos, la verdad, muy tristes. A veces uno se queda sin palabras porque no sabe qué decir de ver tanta gente damnificada por este terremoto en el día.
2: Importantísimo, señora alcaldesa, contar con la presencia de estos organismos defensores de derechos humanos que de alguna manera pues ratifican este compromiso que se tiene con el territorio.
1: La verdad, sí. Nosotros agradecidos con Dios, con ANUR, con la defensora del pueblo que se vino de Bogotá precisamente a caminar a Buenaventura, mirar toda la devastación, reitero, que dejó el terremoto en Buenaventura, y esperamos seguir levantando la mano y que ellos nos ayuden a seguir levantando la mano para beneficiar a nuestra gente que fueron damnificadas.
0: Ahí está la alcaldesa y seguimos escuchando a la alcaldesa porque ha manifestado que frente a los videos que circulan sobre un supuesto saqueo a una tractomula con ayudas humanitarias, Ligia del Carmen Córdoba ha asegurado que con lo investigado ha podido corroborar que no se trató de un saqueo, sino de una entrega directa que terminó en desorden. Ha dicho que no se justifica lo ocurrido y está haciendo un llamado a que se mantenga el orden y la cultura ciudadana, pero tampoco se pueden permitir que estas imágenes terminen estigmatizando a toda la comunidad del distrito.
3: Quiero dirigirme a Buenaventura y al país frente a los videos que han circulado sobre un supuesto saqueo a una tractomula que llegó con ayuda humanitaria a nuestra ciudad. Desde la administración distrital nos dimos a la tarea de conocer qué ocurrió verdaderamente. Dialogamos con la señora Clara Inés López Mendieta, administradora del parqueadero ubicado en la avenida portuaria frente al CAI, lugar donde sucedieron los supuestos hechos. Según su testimonio, no se trató de un saqueo a la tractomula. Eran ayudas humanitarias provenientes de Pasto, destinado a los coteros, y quienes las trajeron habían decidido entregarlas directamente. La jornada comenzó de manera organizada. Las personas hacían filas, ingresaban en pequeños grupos y recibían las ayudas, que ya estaban empacadas. Posteriormente, cuando quedaron productos en cajas y bultos sin distribuir, se presentó el desorden que muestran los videos. De acuerdo con testimonios recogidos, presuntamente se habría autorizado a las personas a tomar esos productos para agilizar la entrega. La señora Clara Inés también manifiesta que el vehículo no sufrió daños, el conductor no fue objeto de robo y la tractomula salió en perfecto estado. Quiero ser clara, esto no significa que justifiquemos el desorden. No debemos permitir que la desesperación o el afán nos lleve a comportamientos que proyecten una imagen equivocada de nuestra gente. Pero tampoco podemos permitir que se señale a todo Buenaventura como una ciudad de saqueadores sin conocer primero el contexto de lo sucedido. Mi gente es solidaria, agradecida y trabajadora. Las malas acciones de algunas personas no representan a todo un pueblo. A quienes desde diferentes lugares de Colombia continúan enviándonos ayuda, gracias. No dejen de creer en Buenaventura. Sigan siendo solidarios con este territorio que lo necesita. Y tenemos un único centro de acopio oficial dispuesto para recibir todas las ayudas que puedan llegarle con seguridad a nuestra comunidad. Es importante que sepan que la administración está dispuesta a acompañarlos y ayudarles con la logística necesaria para garantizar la entrega organizada y segura a todos nuestros damnificados. A mis bonaverenses les hago un llamado. Mantengamos la cordura, el orden y nuestra cultura ciudadana. Demostremos con nuestros actos cuánto agradecemos la solidaridad que Colombia ha tenido con nosotros. Estamos atravesando una calamidad muy dolorosa, pero unidos, organizados y solidarios vamos a levantarnos. Buenaventura la reconstruimos entre todos.
0: Ahí está entonces la aclaración que hace con respecto a lo ocurrido la alcaldesa del distrito de Buenaventura. Son las 6:42. En otras informaciones les contamos que se hizo un proceso de inspección a las estructuras donde están los diferentes o la infraestructura de los diferentes hoteles en el distrito de Buenaventura. Y en términos generales, esta infraestructura hotelera del distrito no tiene ninguna afectación que ponga en riesgo a las personas que se hospeden en los mismos o a la ciudad en general. Los representantes del sector se han convertido en esos gestores que también han apoyado en todo este proceso que se ha realizado luego del sismo, colocando sus infraestructuras al servicio de la comunidad. ¿Cuál es la realidad hoy de los hoteles en Buenaventura? Carolina Bedoya nos cuenta.
4: Bueno, damos un parte de tranquilidad a todos los bonaverenses y a todos los turistas a nivel nacional, que de acuerdo a este sismo que fue muy fuerte, la infraestructura hotelera urbana no tuvo daños estructurales. Ya hemos hecho un consenso con todos los hoteleros de la ciudad, todos han pasado por un proceso de diagnóstico técnico con sus ingenieros estructurales y hemos evidenciado hasta el momento que no tenemos pues ningún daño estructural en sus edificaciones. Obviamente se presentan daños de mampostería, de cemento, que son superficiales, como pues fisuras y dilataciones, que es lo normal y lo natural en un sismo de esta magnitud. Ellos están todos dispuestos a hacer todas estas adecuaciones internas. Solo tuvimos una novedad de un hotel en la zona Continente que fue afectado, pero nuevamente fue en sus afectaciones fue más de ladrillo, cemento, pero no hay infraestructura, o sea, no tuvo que haber un desalojo y una evacuación, gracias a Dios.
5: Bueno, actualmente, ¿cuántos hoteles están prestando sus servicios y cuántos no?
4: Bueno, en la Corporación Turística y Cultural de Buenaventura contamos con más de 200 afiliados en la corporación, entre eso zona urbana y zona rural. En este momento todos están habilitados y haciéndole la invitación a todos los turistas que una manera también de apoyar esa emergencia, es que crean en el territorio, es que estamos listos, dispuestos a recibirlos, que en estos momentos tan difíciles, pues sé que no hay muchas energías de pasear y de hacer esas actividades que son de recreo y de entretenimiento, pero eso también es una manera de apoyar a estas comunidades y estas zonas que dependemos 100% de esta actividad económica, que es la del turismo.
0: En el marco de esta tragedia, de esta emergencia, pues los representantes del sector hotelero han dispuesto más bien sus espacios para que sirvan también de centros de acopio o incluso algunos lo están facilitando para albergues. En este caso, la Fundación Buenaventura Siembra Esperanzas también activó la solidaridad y en el Hotel Cordillera se estableció ese punto de centro de acopio para poder recibir ayudas humanitarias y posteriormente entregarla a familias en diferentes sectores.
4: De verdad, muy contentos porque el Hotel Cordillera dispuso de sus instalaciones en toda su logística, sus bodegas, espacios, equipo de trabajo también, para hacer esa alianza con la Fundación Buenaventura Siembra Esperanza, del cual yo soy la presidenta, para ser convertido en uno de los puntos de acopio de todas estas ayudas humanitarias que vienen a nivel nacional. Aquí hemos recibido más de 300 toneladas de ayudas. Han sido en estos momentos, hemos impactado a 4.860 familias en estos momentos, o sea, es personas contadas una por una que le hemos llevado estos mercados, estos kits y todas esas ayudas de nuestros grandes aliados.
5: Bueno, cuando se hace ya la separación, ¿cuáles son esas familias o esos sectores que ya se ha impactado?
4: Es un trabajo muy lindo que hemos hecho. Les cuento que la Fundación Buenaventura Siembra Esperanza, una vez identificó esa emergencia, empezó a tener un llamado de muchos aliados a nivel nacional, como la doctora Angélica Mayor, lo que ha estado desde el primer momento, hizo este llamado a la organización, pues por su credibilidad que hemos tenido, que hemos venido haciendo un trabajo en la ciudad. Otros actores en Bogotá, como la alcaldía de Bogotá, la primera dama Carolina Drake, también tenemos la primera dama Ana Lucía Pineda, organizaciones Mavitrans, el Centro Deportivo Lumeri Tristán, tenemos TCWEN, que es uno de los puertos también más importantes de la ciudad, que todos se movilizaron en la búsqueda de esta organización, que estuviera haciendo un trabajo muy transparente y organizado de que les llegara la ayuda a las familias. Nosotros dispusimos de nuestros canales, de nuestro equipo, de toda nuestra voluntad también, porque aquí tenemos más de 100 voluntarios en la Fundación Buenaventura Siembra Esperanza, para recepcionar esa mercancía, organizarla, copiarla, finalmente organizarla en unos kits. Estos kits sean integrales, que tengan alimentos, que tengan kit de aseo, que tengan también temas de vivienda como colchones, almohadas, y llevárselo finalmente a las familias. Hemos llegado a barrios en diferentes, Santa Fe, Inmaculada, también en la zona rural, hemos llegado a Triana, hemos llegado a Aldagua, Calle Larga, Bocana, infinidad, Elleras, Santa Fe, hemos llegado a muchas personas, como les digo, 4.860, y nos falta aún más.
0: Ahí está entonces esa solidaridad que desde todos los sectores se ha activado, desde la comunidad misma con sus vecinos, las diferentes fundaciones, organizaciones que han llegado ayudas desde otros sectores, y toda esta solidaridad que ha hecho muy lindo ese proceso de podernos acompañar como ciudad en un momento tan difícil como el que actualmente se está viviendo. Una edificación que hoy estructuralmente ya no tiene ninguna garantía para seguir siendo utilizada ni por sus empleados y tampoco por quienes debían llegar a realizar alguna diligencia en ella, es la Cámara de Comercio de Buenaventura. Estructuralmente ya se ha manifestado que no hay condiciones para poderla habitar y se están buscando en estos momentos ayudas específicas para los comerciantes que están afectados por el terremoto, a pesar de no tener una sede en este momento física para poder atender. Sin embargo, ha dicho la Cámara de Comercio que sus labores, su ejercicio no ha parado porque todo se está atendiendo de manera virtual. Jenny Tapias Castaño explica qué pasa con la edificación y cómo se sigue apoyando al comercio afectado por el terremoto.
6: Bueno, la estructura de la Cámara de Comercio no está habitable, no está en función debido a los daños que se ocasionaron el 10 de agosto. Ya se hizo la revisión y no es habitable, entonces estamos organizando el sitio de atención para poder seguir en función de nuestros comerciantes.
5: Bueno, en esos momentos, ¿cómo están haciendo para poder atender al público? ¿Cuál es esa estrategia que se tiene o ese plan de contingencia?
6: Bueno, nosotros por medio de la página de la Cámara de Comercio tenemos allí el link donde cada uno puede sacar su certificado, puede hacer renovación automáticamente, pues la misma persona. También estamos atendiendo por medio de teléfonos y por medio de correos todas las peticiones que el comerciante o el usuario necesita.
5: ¿Se ha pensado de pronto personalmente llevar la cámara a otro sitio? Cuéntanos un poco.
6: Sí, en este momento estamos adecuando un sitio que cuando ya esté habilitado, cuando ya esté organizado, se les hará conocer dónde realmente va a operar en totalidad el servicio de la Cámara de Comercio Buenaventura.
5: Bueno, ¿se tiene conocido algún censo de los comerciantes que resultaron afectados en Buenaventura con el terremoto?
6: En este momento, dar la totalidad del porcentaje total no se puede, porque estamos en, digamos, un 70-80% del censo del comerciante. Sí, da mucha tristeza porque hay mucho comerciante afectado. Entonces, en transcurso de la semana que viene, ya tendríamos como un porcentaje más real para poder dárselos a conocer.
5: Bueno, sabemos que durante este fin de semana usted pudo dialogar con el presidente y también con el ministro de Comercio. Cuéntenos un poco para ese alivio que se tiene para los comerciantes en Buenaventura.
6: Bueno, la idea con el ministro de Comercio es poder articular las necesidades de nuestros comerciantes. Como Cámara de Comercio de Buenaventura y las demás cámaras que estamos reunidos en pro de nuestros comerciantes afectados, es llegar por medio del ministro a beneficios de nuestros comerciantes. Entre ellos se está hablando sobre un auxilio o una ayuda puede ser de arrendamientos. Estamos tratando de solicitar no pagar servicios, solicitar que los bancos nos den unos porcentajes, unos intereses o totalmente cero al comerciante que lo requiera, y así poco a poco ir cubriendo o escuchando la necesidad de cada uno. Pero en general la idea es esa, ayuda tributaria, ayuda para su infraestructura y ayuda para reactivar el negocio que hayan perdido.
0: Bueno, es la realidad que hoy tiene el sector comercio y que tiene la infraestructura de la Cámara de Comercio, que se espera entonces se pueda avanzar y dar a conocer la información desde donde van a atender de manera física, presencial, a la comunidad. Ya son las 6:52.
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0: Son las 6:55 y se siguen presentando inconvenientes en pacientes que requieren traslado y sienten que no avanza el procedimiento. Es el caso de Kelly Joana Caicedo, una paciente que está hospitalizada en la clínica Santa Sofía, que está esperando un traslado a la ciudad de Cali. Está clamando por atención porque tiene miedo de perder una de sus extremidades. Este es el relato de la paciente.
1: Buenas tardes, mi nombre es Kelly Joana Lerma Caicedo y soy hospitalizada en la clínica Santa Sofía. Estuve hospitalizada todo el mes de julio por una acumulación de líquido o acceso, que hoy ya no es una acumulación de líquido ni acceso. Me hicieron un lavado, me hicieron un drenaje y me dieron salida con una herida abierta, donde esa herida se me complicó. Me tocó volver a la clínica. En ese mismo lugar se me volvió a hacer una acumulación de líquido. Me volvieron a drenar, me volvieron a hacer otro lavado en cirugía, donde hoy mi pierna está súper dura, tiene una herida súper abierta profunda, el dolor es insoportable. También se me ha vuelto negra alrededor, tiene lugares colisionados, súper duros. Negro, calientes, donde hay signos de infección. Me están tratando, me tienen con antibióticos de alto espectro, pero aún así sigue avanzando este proceso. Tengo miedo, la verdad, a perder mi pierna como tal, y los especialistas consideran que debo ser remitida a la ciudad de Cali por atención de cuarto nivel y porque necesito unos exámenes unos exámenes que ellos no tienen la maquinaria para hacerlo aquí dentro de la institución como tal. Entonces, ¿qué es lo que realmente yo pido? Que por favor la entidad SOS, que es la entidad donde yo pertenezco, se apropie del caso, tenga empatía, responsabilidad, y que por favor me ayude a ser remitida a la ciudad de Cali como tal. Igualmente también le pido a las otras entidades de salud que por favor se apropien de este caso y puedan ayudarme a que la SOS como tal pueda trasladarme a la ciudad de Cali o al lugar donde ellos consideren que debo ir y que hay una atención de cuarto nivel. Por favor, por favor.

0: favor, les pido que tomen este caso y me ayuden a que esta readmisión salga lo más pronto posible. Estoy muy preocupada, súper preocupada. El dolor es insoportable. Tengo miedo a perder mi fémur, porque eso es en la parte del fémur como tal. Tengo miedo a que sea otra cosa y realmente le estemos dando atención a algo que no es. Entonces, por favor, entidades de salud, ayúdenme, pónganse la mano en mi corazón. Hoy soy yo, mañana pueden ser ustedes. Por favor, ayúdenme.
1: Ahí está ese llamado, y da mucha angustia escuchar a Kelly haciendo ese llamado para que por favor le presten atención, se le pueda hacer ese traslado, tener una atención más especializada que pueda restablecer su tema de salud. Ella ingresó con un proceso de retención de líquido y luego se convirtió en un absceso, y hoy está en estas condiciones que ella misma relata, todo el proceso que ha tenido que vivir y la necesidad de poder ser trasladada. Son las 6:59. Luego de todo este estrés que ha generado para las comunidades en todo el país, luego de este terremoto, pues es importante conocer esos tips, esa información que nos pueden entregar profesionales en temas de salud mental para poder afrontar este tipo de situaciones. Escuchemos a la psicóloga Delin Góngora, quien entrega algunas recomendaciones importantes para la comunidad en Buenaventura.
2: Bueno, muy buenos días. Es muy importante para toda la comunidad que podamos hacer el ejercicio de evitar sobrecargarnos de información. Redes sociales, personas que son allegadas a nosotros, que nos estén comunicando constantemente de que hubo un siniestro, de que alguien falleció, de que otra vivienda colapsó. Evitar sobrecargarnos de información. En este momento nos sobran motivos para tener miedo. ¿Por qué? Porque ante el evento que acabamos de vivir es imposible no sentirlo, pero lo que sí podemos hacer desde nuestras casas, desde nuestras familias, desde nuestra comunidad, es poder tener la seguridad, primero en Dios, de que Él nos guarda, nos cuida, y segundo, de que estamos por este momento salvaguardados. Entonces, el segundo mecanismo o la segunda idea es que podamos contener. Y contenemos desde la familia, mi querida Marta. Contenemos desde la familia, desde los vecinos, desde los amigos, evitando sobrecargar de información que a veces no es ni siquiera real, pero nos llega a nuestras redes sociales y empezamos a comunicar de manera desmedida. Tenemos que contener escuchando, brindando ese acompañamiento. Validando esas emociones. Es muy difícil en este momento que alguien haya perdido su vivienda y que le digan a la persona, tranquilo, eso se recupera, lo importante es que estás con vida, no le des mente a eso. Es una palabra equivocada, porque en este momento decirle a una persona que ha trabajado mucho tiempo por algo, por un bien material que no es importante, eso lo que hace es incrementar el pánico, incrementar el estrés, incrementar la ansiedad. Entonces, lo que podemos hacer desde las medidas de contención es, número uno, escuchar, apoyar, reforzar, abrazar, contener. Elementos que tenemos cerca de la casa, el hielo es un muy buen elemento para contener. Si tomamos un bloquecito de hielo, lo ponemos debajo de la axila, esta zona de los ganglios envía un mensaje mucho más rápido al cerebro y hace que el sistema nervioso se regule más. Lo podemos hacer alternando ambas axilas, gotitas de limón en la lengua para que las pupilas gustativas, digamos, mantengan más el ácido y el cerebro se enfoque más en el sabor. Y otras técnicas que estaremos pues dispuestos a compartirla de acuerdo a quien lo requiera.
3: Otra situación, una psicóloga, que se registra es la aplicación que es donde se da pues la alerta a un supuesto tsunami o sismo. Eso también altera la salud mental de las personas, porque hay mucha gente que después de lo que pasó, cualquier alerta, cualquier aplicación lo pone pues en riesgo.
2: Uh-huh. Bueno, importantísimo que podamos apoyarnos de los profesionales encargados para verificar si realmente esta aplicación es útil en este momento o no. Eso es importante, porque creo que en el momento en que estamos de pánico, generar más alerta, más alarmas, sin estar seguros que realmente hay un movimiento, sería catastrófico, porque hay personas que están en este momento con cuadros de pánicos en un nivel alto. Hay personas que no están durmiendo, no están descansando, y cabe resaltar que ahorita se nos viene el pico más alto, el pico más alto en tensión física y mental. Hemos tenido acompañamiento del pueblo colombiano para nuestra ciudad y para los demás lugares damnificados, pero ciertamente va a haber un momento en que quizás esas ayudas humanitarias en la alimentación van a empezar a menguar, quizás. Ahorita las personas se van a concentrar más en dónde voy a vivir, qué pasó con mi empleo, de pronto este vecino o aquella persona me dio espacio para vivir unos días, pero después de eso, ¿qué va a pasar? ¿Qué voy a hacer con mi vida? Entonces nos viene un cuadro muy alto, donde también los cuidadores, médicos, profesionales, familiares y todos los que estamos acompañando, requerimos hacer un espacio de equilibrio para poder estar como a la expectativa de poder acompañar a nuestra población. Pero sí creo, esa pregunta es importante y que debemos asesorarnos y esperar que los entes encargados nos asesoren frente a la aplicación y saber si realmente es eficaz o no.
1: Ojalá tengamos presente estas recomendaciones que nos entregan los profesionales en salud mental. Hace un momento hablábamos con mi compañero Luis Enrique, que tiene uno todavía, esa sensación que se sienta o que siente que se le mueve el piso, y yo creo que muchos hemos quedado con la misma. Es importante que atendamos las recomendaciones que nos hacen para que podamos avanzar y no se nos complique el tema de salud mental o quedar con algunas complicaciones que nos afecten luego nuestro normal vivir. Un abrazo para todos. Recuerden que continuamos en el bloque informativo de las mañanas aquí en Voces del Pacífico. Vamos a hacer la pausa y al regreso tendremos ya a nuestro director, el Bernanjifo Micolta, para dar inicio al magazine. Ya volvemos.
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0: Historias, muchas historias. Conoceremos todos los días después de un evento tan trágico como el que vivimos. Historias de vida, historias de amor, de resiliencia, historias trágicas también, pero muchas historias. Hay que saber cómo se cuenta también, cómo se narra la historia para que se vea real y no como un simple hecho de generar noticia o interés. Y hoy le está dando la vuelta a Colombia y seguro le va a dar la vuelta al mundo la de un joven en el Eje Cafetero, un niño, el topito colombiano, le dice. 12 años y dice, a mí me cae una pared al lado y no me da miedo. Y si yo entro a ayudar a alguien y esa persona logro salvarle la vida, esa persona voy a ser, ¿cómo es que dijo? Voy a ser yo, se va a llamar como yo me llamo porque nace de mí, sale de mí. Y un verdadero ejemplo, este niño, que hoy le dicen el topito colombiano. ¿Ah?
1: Se le voló a la mamá.
0: Sí, se le voló a la mamá. Dice, yo cogí unos escombros que eran tan grandes que yo a veces no podía con ellos, yo los abrazaba. Los abrazaba para poderlos sacar. Y cuando fui a ayudar no me dejaban. Yo les dije, pero es que aquí necesitamos de todo. Aquí necesitamos gente que ayude. No importa la edad. Con un pico, con una pala, con las manos, aquí lo que necesitamos es ayudar. El topito colombiano en el Eje Cafetero. Muchas historias. Los gobiernos, yo creo que deberíamos analizar esa terminología en los medios de comunicación, porque los gobiernos no dan ayuda, los gobiernos locales, nacionales de un país no dan ayuda, dan soluciones. Los que ayudan son los de afuera, los de otros países, la gente, la del común, esa sí ayuda, pero los gobiernos dan soluciones. Por eso a veces cuando un gobernante llega con un mercado a un sitio, llega con una botella con agua y todo, a veces las personas no ven muy bien eso porque no dimensionan la realidad de sus necesidades versus lo que están recibiendo. Entonces, a los gobiernos no les pidamos ayuda, pidámosle soluciones, como la que le estamos pidiendo al gobierno nacional, al gobierno departamental y local. Y esperamos que esas soluciones se den con el tiempo adecuado. Ayer me encontraba una persona en el centro que trabaja en los servicios de vigilancia aquí en la ciudad, y los chicos con los que él conversaba ahí en la barbería, pues todo el mundo hablando de él. Hoy ese es el tema, hoy ese es el saludo. ¿Cómo está? ¿Cómo le fue a su familia? Ese es el saludo hoy en Buenaventura. Abro paréntesis, no como una persona que en estos días me vio como una presa, apenas me vio el cartón de la rifa y ni siquiera saludar buen día ni nada. Yo reaccioné de una manera incómoda y él también se incomodó. Le dije, ya me dijo buenos días, ya me preguntó cómo estoy antes de dispararme con el cartón. Cierro paréntesis. Y decía el señor que él ya había empezado en su casa la recuperación. Dijo, hermano, compré unas varillas, me fiaron un cemento. Este fin de semana, como trabajo construcción, voy a dedicarme a arreglar las cosas de mi casa que se dañaron, a acomodar el techo, porque yo no voy a esperar 2 años una ayuda. Y es una realidad que lamentablemente el país la ha vivido en otras ocasiones, y por algo no tan dimensionado como lo que hoy vivimos. Por eso hay que estar encima que este cronograma de acciones que deben adelantar los gobiernos, porque aquí se mezclan los tres, nacional, departamental y local, sea muy efectiva en los tiempos, porque no todos van a poder quedarse sentados esperando esa respuesta, porque a medida que la respuesta tarde, la necesidad crece. A medida que la respuesta tarde, la necesidad crece. El lunes ya tendremos 15 días y cuando hagamos las pestañas las movamos muy rápido, si están bien pegadas, ya va a haber un mes, y cuando menos pensemos, ¿a qué hora es un año del terremoto? Y hacemos un recorrido, porque es tradicional los medios, vamos a ver qué pasa un mes después del terremoto, el informe después de los 6 meses, el informe del año, el primer año del terremoto, y está la gente en los barrios y todo. Aquí en este lugar encontramos que en un año no se ha levantado una tabla ni por sí misma, y empiezan todo el mundo ta, ta, ta, ta. Y se cuenta esa historia del año, pero ¿y las soluciones? Entonces esperamos que esas soluciones se apliquen de manera adecuada en los tiempos más breves. Conocemos los temas del Estado y no pueden ser tampoco saltándose las normas, porque muchas cosas pueden pasar. Hay gente que por hacer las cosas bien o quererlas hacer bien de corazón puede terminar con ese corazón en la sombra, con unas rayitas en el pecho durante un buen tiempo por querer hacer cosas de corazón y no de normas, de ley. Hay mucha gente preocupada por el tema, y ya voy a darle el saludo a mis compañeros, por el tema de las viviendas sin legalización de predios, de terrenos donde estaban ubicadas, y principalmente Bajamar, cómo serían las ayudas. Pues allá hay que apuntar de una manera muy particular, porque esas ayudas, como se dice, sí se tienen que saber direccionar hacia los sectores donde las normas hoy establecen unas condiciones especiales, pero que todo eso se pueda hacer por modificaciones de decreto y demás, para poder llegar a donde se tiene que llegar. Damas y caballeros, en la parte técnica, Luis Enrique Pérez Forero, mesa de trabajo Melzer, Zuley García Sánchez, dirección general del Berregifo Micolta. Hacemos una breve pausa y ya continuamos dándoles la bienvenida y la participación a través de la línea 314-572-9143. Oiga, Mel, adivine. Señor. Ayer me encontré una persona que hoy es difícil uno encontrarse a alguien que pueda medio tener una sonrisa o algo de tranquilidad. Pero no era tanto ni sonrisa ni tranquilidad, sino como satisfacción. Y le dije, hermano, ¿cómo le fue? Primero, ¿no? La pregunta. No, bien, la familia bien, le digo. Pero ¿cómo me le fue con lo otro? Me dice, socio, bien. Y me alegró mucho. Porque a veces no confiamos en el talento local. Y estas cosas no son de la suerte. Son del conocimiento, de la capacidad. Esta persona ha construido varios edificios en Buenaventura. Y fue la persona que hizo, si no estoy mal, la tercera y la cuarta, o la segunda y la tercera etapa de la ciudad de La Colpuerta. Construyó casi más de 260 casas. Y gracias a Dios, esas casas hoy todavía están de pie.
1: Qué bueno.
0: Y esos edificios también. ¿Sabe de quién se trata?
1: No.
0: Pues no le voy a decir todavía. Pausa y ya regresamos.
2: Atención, la directora de Administración y Gestión Financiera de la Alcaldía Distrital de Buenaventura, en uso de sus facultades legales y en especial las conferidas por el Acuerdo número 018 de 2025 del Consejo Distrital de Buenaventura, ya que mediante decreto número 0306 del 10 de agosto de 2026 se declaró la situación de calamidad pública en el Distrito Especial Industrial Portuario Biodiverso y Ecoturístico de Buenaventura con ocasión del sismo registrado el 10 de agosto de 2026. Informa que se expide la resolución 055-2026 con fecha 14 de agosto de 2026, por medio de la cual se amplían temporalmente los plazos para el cumplimiento de obligaciones tributarias correspondientes al mes de agosto de 2026. La resolución contiene los siguientes artículos. Primero, ampliar hasta el 30 de septiembre de 2026 los plazos para la presentación de la información exógena tributaria establecidos en la resolución número 001 del 7 de enero de 2026, cuyo vencimiento corresponda al mes de agosto de 2026. Artículo segundo, ampliar hasta el 30 de septiembre de 2026 los plazos para declarar, liquidar, presentar y pagar las estampillas para el bienestar del adulto mayor, Procultura, Proelectrificación Rural, Prohospitales y para la Justicia Familiar, cuyo vencimiento corresponde al mes de agosto de 2026, de conformidad con lo establecido en el artículo 11 de la resolución número 002 del 7 de enero de 2026, modificado mediante resolución número 022 del 22 de abril de 2026. Artículo 3. Las obligaciones señaladas en los artículos anteriores que sean cumplidas dentro del plazo aquí establecido se entenderán presentadas y pagadas oportunamente, según corresponda, sin que haya lugar a la causación de intereses moratorios ni a la imposición de sanciones derivadas del vencimiento objeto de la presente ampliación. Artículo 4. Los demás plazos y disposiciones establecidos en las resoluciones número 001 y 002 del 7 de enero de 2026 y número 022 del 22 de abril de 2026, que no hayan sido modificados expresamente mediante el presente acto administrativo, continuarán vigentes. Artículo 5. La presente resolución rige a partir de la fecha de su publicación. Comuníquese, publíquese y cúmplase, dada en el Distrito de Buenaventura los 14 días del mes de agosto de 2026. Zeneida Caicedo Riascos, directora de Administración y Gestión Financiera.
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0: Sí, señorita, el mismo. 22 minutos. ¿Qué dice don Álvaro?
1: Que sí, es el ingeniero José Félix Ocorominota.
0: ¿Álvaro Alman es el que nos escribe?
1: ¿Alman? Álvaro Angulo.
0: Ah, ya. Sí, para quienes se conectan a la sintonía, buen día, bienvenidos, bienvenidas. Efectivamente, estaba ayer en el centro y me encontré al ingeniero José Félix Ocorominota en Torremar, que fue el ingeniero constructor de este edificio. Ayer fue, antes de ayer, validado por unos ingenieros de una firma que vino a revisar las estructuras educativas. Y me da risa porque le digo yo al ingeniero, pero usted primero revisó el hotel antes de hospedarse. Me dice, claro. Y no, me dijo, fue lo primero que hicimos. Primero hicimos la inspección del hotel y ahora sí nos hospedamos. Y efectivamente entregaron un parte de tranquilidad. La mampostería, lo demás sí hay que repararlo porque lógicamente fue lo más afectado, las baldosas y lo otro, pero la estructura está bien. Y el ingeniero José Félix, que para su época de trabajo en este y otros proyectos, en terrenos como el de Buenaventura, aplicó la construcción con el sistema de Caisson para la profundización de los pilotes, y estaba muy feliz porque sus trabajos hasta ahora, gracias a Dios, realizados en Buenaventura, las casas de la ciudad de la Colpuerto que le tocó construir este edificio y otros de la ciudad, de construcciones familiares de 2, 3 plantas y 4, se encuentran en buen estado.
1: Qué bien.
0: Es una buena referencia
1: para eso. Habla de su trabajo.
0: Y le va a salir trabajito, ingeniero. Tranquilo que le habla. Así como varios amigos míos que le dijeron a algunas personas, oiga, tal y tal cosa, y no hicieron caso. Entonces, aquí sucede y en muchas partes también algo. Usted es el ingeniero, trabaja con XY Grupo, y de ahí hay alguien que va tomando experiencia, pero ya al mes cree que sabe más que el que estudió. Y no solamente es el conocimiento innato, eso se debe mezclar con la educación, el conocimiento aplicado y el talento y la disciplina. Yo creo que aquí todavía deben estar buscando los restos de un motor. Cuenta la historia, y algunos molleros la saben, me la contaron en un momento, de alguien que vio en un lugar que despegaron un motor de un barco, motor muy grande con dinamita. Y aquí alguien estaba haciendo, no, póngale dinamita, que eso, yo vi en tal parte que despegaron los pistones y todo. Todavía deben estar buscando las partes del motor. Porque no, definitivamente. Oyente en línea, 314-572-9143 vía WhatsApp. Buen día. Hello.
1: Estás ahí.
0: Pero calma. Aló, buen día.
2: Bendiciones para cada una de las personas que en Buenaventura y en Colombia y donde estén escuchando estas palabras. Elmer, era para que, o sea, una cuñita ahí después de que cada me meta ahí, porque sucede que ayer me fui para Dagua a entregar unos papeles, la foto de la casa que se me cayó allá y la fotocopia de la cédula. Entonces yo cargaba una carterita pequeña metida en el bolsillo del pantalón y la carterita se me cayó. Ahí en la carterita estaba mi cédula, la cédula de mi esposo, porque estaba haciendo una diligencia médica a él. Estaba el carnet de comerciante y la persona que se la encontró, que por favor cargara los 300,000 pesos, que era para pagar los 2 meses de mensualidad de mi hijo de colegio, que se los coja, pero en realidad que no me bote los papeles. Es buen Dagua. Yo me bajé ahí aquí en el retén, compré unos panes, pero pues yo estoy segura, más no sé, que yo la tenía en el bolsillo. Sin embargo, si no es buen Dagua o en el retén, que por favor la persona que la haya cogido, que se coja la platica, pero que no me bote los papeles, que lo lleve a la emisora o que la deje en la, si voy en el retén, que la deje en la panadería, que queda en el retén, que yo ahí estaré preguntando. Y si es en Dagua, por favor, que me la, se la entreguen a la presidenta o se la entreguen a Marcial. Muchas gracias.
0: No, y si le devuelven la plata también,
1: ojalá,
0: ¿no?
1: Claro.
0: Claro, hay gente de muy buen corazón.
2: Ojalá.
0: Claro, porque estando ahí con los documentos y todos saben de quién es, ojalá le puedan devolver la plata. Vale, bueno, muchas gracias, muy amable. Tenemos otro oyente vía celular, 314-572-9143. Buen día. Yo soy el incomprendido, ni tú ni nadie me ha querido, tal como soy. Maelo, ¿no?
1: Sí.
0: Yo solo estaré y juraré que cuando muera, aún así con mi presagio, tendré tu nombre a flor de labio. ¡Qué maldita! ¿Se imagina? Y que tendré tu nombre a flor de labio y moriré. Sí, tú fuiste la culpa. Hay canciones que también hay que hacerle su análisis. Saludos muy especial, Meltzer, para nuestra comunidad de zona rural, que puede ser que en este momento todavía haya lugares de zona rural sin la debida atención, al menos en lo que tiene que ver con la recolección de la información. Tengo que destacar, y tenemos que destacar, varias organizaciones que se adentraron en el trabajo de caracterización y le están ayudando, Meltzer, a la administración con esa información. Se sí. La están suministrando. ¿Usted conoce una fundación? Por ahí vi a Antonio, a los muchachos.
1: Teófilo Roberto Potes. Andale.
0: Teófilo R. Potes, que han estado muy dinámicos en la caracterización de varios sectores, porque hoy ninguna, bajo esta dimensión, yo creo que ninguna administración tenía la capacidad para poder atender y recoger toda esta información. Las universidades son fundamentales, fundamentales. Ojalá, a partir de este momento, renazca ese vínculo entre administración pública y universidad. Independientemente que sea la universidad pública o privada, hay que aprovechar las universidades asentadas en la ciudad, tanto las que tienen sedes locales como las que trabajan de manera virtual, semipresencial, hay que aprovecharlos. El conocimiento universitario debe ponerse en todo el enlace, en trabajo adecuado con la administración distrital, porque es importante tener los recursos universitarios. Antes de ayer participé en una reunión virtual en la cual se estaba mostrando una plataforma diseñada por ingenieros nuestros, Meltzer, que espero que la administración la coja. Son dos plataformas muy similares, la idea es unir y hacer una, donde en esta plataforma, por ejemplo, Elber escribe, soy damnificado del barrio tal y estoy necesitando una estufa a gas. Va a haber otra plataforma para los cooperantes. El cooperante entra y encuentra en el mapa de necesidades que alguien necesita una estufa a gas, y él da clic en esa necesidad y se le despliega toda la información que la persona debe haber cargado: nombre, barrio, documento, ubicación. Es más, como a veces no nos sabemos ubicar bien, si usted le da clic a la ubicación, lo lleva al mapa y ese mapa le muestra desde donde usted está a donde está la otra persona, cuál es su distancia en carro, en moto, a pie, y cómo llegar al lugar. Y usted le escribe a la persona por la aplicación o al número que la persona dejó ahí y le dice: yo tengo la estufa y se la voy a llevar, o se la voy a enviar, o se la puedo entregar, ta, ta. Y una vez una vez completada esa ayuda, la misma aplicación genera una información que lo saca de la necesidad y lo traslada a un cuadro de atenciones realizadas. Pero usted puede entrar y ver todo el mapa de la ciudad donde están las necesidades.
1: Muy práctico.
0: Hay que buscar cómo ampliarla a zona rural, porque las situaciones de conectividad, incluso en la misma ciudad, son difíciles. Pero quiero destacar la iniciativa de la Universidad del Pacífico, que articuló a los convocados a la reunión para presentar la propuesta, y a los desarrolladores de las dos aplicaciones, que esperamos unifique para poderla poner en servicio, la cual debe ser acogida por la administración para que pueda entrar en funcionamiento. Felicitaciones, porque tenemos gran talento en Buenaventura. Mel, ¿hay una llamada?
1: Sí, señor, vía WhatsApp, oyente en línea, buen día. Hola, buenos días.
3: Buenos días, Mel, cerco permanente.
1: Hola, pensión, buen día, bien, gracias a Dios.
3: Buenos días, don Elber, ¿cómo amanece?
0: Ahora que no vaya a salir que invirtió la pensión en ayudas, porque no lo he visto. Buen día.
3: No, la pensión está con el Lucho. Buenos días. Buenos días. ¿Cómo amanece?
4: Bien.
3: Bueno, bien, manito. Bueno, en esta mañana hoy llamo por lo siguiente. Resulta y acontece que voy a como que a estrenar la plataforma que don Elber ha colocado. No para mí, pero sí para mis ahijados de la Fundación INFES. Para todos no es un secreto que pues la Fundación INFES trabaja por los niños con discapacidad diversa. Entonces, en la Fundación tuvo una afectación. En el día de ayer nos visitó un ingeniero también que le fue muy bien en lo que ha construido en Buenaventura, como es el ingeniero Bernardino Abad Quiñones. Nos visitó, lo llamé, inmediatamente fue, hizo una revisión. Tuvo una afectación que hay que tumbar un muro de la Fundación INFES. Entonces necesito de las personas de buen corazón que nos puedan donar ladrillos, panelas, cemento, varilla, arena, para subir lo más rápido posible el muro, para que los niños, porque nosotros sí no manejamos virtualidad, entonces para que los niños puedan retornar lo más pronto posible a recibir sus clases a la Fundación INFE. Y otra cosa, en la parte pedagógica y didáctica se contaba con un televisor, y el televisor, mire qué pasaba, no hubo afectaciones en ese bloque, pero sí el movimiento telúrico de 7.4 nos dañó el televisor. Entonces, alguna institución que pueda donarnos un televisor para la Fundación INFE y los ladrillos, pues yo ya di mi parte. No, Melcer estos días no va a comer porque su ¿cómo se llama esto? Su mesa la comprometí con los niños del INFE. Entonces, pues usted le tocará que don Elber, que es un buen patrón, me le adjudique la parte de la alimentación. Muchas gracias.
0: Venga, le doy una idea, superagente.
3: Sí, señor.
0: Bueno, le doy dos. Primera, cuando vaya a ser visitado una hora y pico, lleve algo. Segundo, yo creo que podríamos hacer un llamado a los radiotécnicos, la gente que repara televisores y demás, porque a veces tienen muchos televisores que les han dejado ahí, que el arreglo vale 50,000 pesos y no han ido por él. Entonces, hay algunos que dicen, si después de 3 meses usted no ha reclamado,
1: no responden por el
0: artículo. Entonces, si tienen el contacto de la persona, decirle, hombre, ya que no vino por este televisor, no lo necesita, lo va a donar y se consigue lo del arreglo y ahí hay un televisor disponible. Porque sé que hay mucha gente que deja televisores por allá abandonados, como una amiga que no voy a decir su nombre y termina en Ana, y no van por esos televisores. Entonces, ahí le dejo una.
3: Ah, bueno, ¿y la otra?
0: Ya le dije que cuando haya visita de hora y pico lleve algo. Y pásese por la Diana, usted debe tener amigos allá a ver qué han decomisado. Bueno.
3: Ah, bueno, voy a ir por la Diana a ver qué pasa. Bueno, muchas gracias, Elber, por ese apoyo incondicional a la población de Buenaventura. Y a todas las personas. Ay, ayer se me olvidó felicitar a la parte médica en Buenaventura, que puso su grano de arena y siempre está pendiente con todas sus dificultades, y así nos los queremos y los señalamos, con los que no nos hemos podido poner de acuerdo con las EPS. Dios mío, los traslados. Hay una chica que está necesitando urgente un traslado a una clínica de mayor complejidad, que va a perder su pierna. Entonces nosotros en Buenaventura, pues a veces les damos duro a las instituciones, pero pues vamos a tener que ir cambiando y mejorando para que no tengamos que salir aquí en estos medios a darle garrote ni mazo. Gracias a todos los bonaverenses por ese compromiso, ese comportamiento que han tenido referente a la ayuda, aunque hay un punto negativo que me deja una incertidumbre, pero bueno, para adelante, para allá, y seguimos con todas. Chao, gracias.
0: A la orden. Oyente vía celular, buen día.
4: Buenos días.
0: ¿Con quién tenemos el gusto? Sí, aló. Usted, la persona que está en la línea celular. Buen día. Dama, aló.
1: No, es que no se, no. No se le entiende.
0: La llamada vía celular están bien complicadas en algún momento de algunos operadores. De todos modos, intente en un ratico comunicarse nuevamente. Hacemos la pausa y ya regresamos.
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6: Atención, comunicado de prensa. El Club de Leones de Buenaventura Monarca, propietario del Cementerio Católico Central, informa, primero, que el día 10 de agosto de 2026, aproximadamente a las 7:34 de la mañana, se presentó movimiento sísmico de magnitud 7.4, con epicentro en San José del Palmar, Chocó, según reporte oficial del Servicio Geológico Colombiano. Este evento natural de gran magnitud y fuerza mayor afectó a gran parte del territorio nacional, impactando de manera significativa al distrito de Buenaventura y la infraestructura de nuestro cementerio católico central. Segundo, que como consecuencia directa de este evento sísmico, el inmueble sufrió afectaciones estructurales y no estructurales de consideración. Entre ellas se destaca el colapso del bloque número 37, el cual alberga 99 bóvedas, estructura que cedió sobre su parte posterior por el movimiento telúrico. Frente a este hecho particular, queremos dar un parte de absoluta tranquilidad a los deudos y a la comunidad, en el sentido que las estructuras de las bóvedas no se abrieron, por lo cual ningún cuerpo o resto óseo quedó expuesto ni comprometido. La dignidad de sus seres queridos se mantiene intacta. Tercero, que de igual manera se reportan otros daños físicos como el colapso de los techos en la sala de exhumación y afectaciones severas en la parroquia, la cual ha quedado inhabilitada temporalmente para la actividad litúrgica por medidas de prevención. Asimismo, se presentó la caída de más de 90 lápidas en diferentes áreas de bóvedas y osarios, y las vías internas sufrieron agrietamientos en las juntas de dilatación de las placas de cemento, aunque continúan permitiendo el tránsito peatonal. Cuarto, que desde las primeras horas del día 11 de agosto, el Club de Leones y la administración del cementerio, apoyada por profesionales idóneos como abogado, arquitecto y demás, ha iniciado el plan de contingencia, evaluación de daños y el proceso reparatorio de las edificaciones y estructuras afectadas. Quinto, que, actuando con estricto apego a la legislación colombiana y a la transparencia que nos caracteriza, recordamos que la prestación de los servicios del Campo Santo, incluyendo el alquiler de bóvedas, se rige normativamente por la Resolución 5194 de 2010 del Ministerio de Protección Social. En cumplimiento de la ley y de nuestra responsabilidad civil, informamos a la comunidad que el Cementerio Católico Central se encuentra debidamente amparado con pólizas de seguros diseñadas exactamente para respaldar y cubrir esta clase de contingencias por desastres naturales. Sexto, que somos conscientes de la zozobra que genera una emergencia de esta naturaleza, pero hacemos un llamado respetuoso a la prudencia y a la solidaridad ciudadana, invitando a la comunidad a no dar eco a desinformaciones o comentarios malintencionados que circulan en redes sociales y que solo buscan generar angustia injustificada en los familiares. Séptimo, que por motivos estrictos de seguridad, prevención y para permitir que las cuadrillas de trabajo avancen en las labores de estabilización y recuperación del Campo Santo, solicitamos encarecidamente a la ciudadanía su comprensión y paciencia, absteniéndose de visitar el cementerio en los próximos días, a menos que tengan una necesidad exequial apremiante o de fuerza mayor. Octavo, que finalmente el Club de Leones de Buenaventura, Monarca, ratifica su vocación de servicio restricto, por lo que es fundamental que la ciudadanía recuerde que todos los recursos económicos que genera el cementerio no tienen fines de lucro personal, sino que se destinan en su totalidad a la reinversión de programas sociales en beneficio de las comunidades más vulnerables de nuestra ciudad. Estamos trabajando incansablemente para superar esta dura y triste prueba que la naturaleza nos impone, recordando siempre que donde hay una necesidad, hay un león. Analida Mosquera Castro, presidente Club de Leones de Buenaventura Monarca.
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0: Mastique, mastique chicle, mastique. 7 de la mañana, 43 minutos, 314-572-9143, disponible, tenemos vía celular. Buen día.
1: Buenos días. ¿Cómo amanecieron mis amores? Elber, comadre.
0: Hable con comadre, Melce.
1: Ay, comadre, pero si con usted no puedo hablar.
0: Hable con su comadre.
1: No puedo hablar con usted. Comadrita, ay, con usted buen no día. Puedo hablar. Comadrita, bendecido día para usted y toda su familia. ¿Cómo sí. está?
2: Bien, bien, bien. Igualmente
1: comadrita,
2: para
1: usted. Comadrita, no me ha llegado el computador, la doctora.
0: Ay, pero, mérmele, pues, también. Ay, esta niña, por Dios, eso
1: necesito
0: no lo puede mandar
1: mi
0: por
1: computador.
0: WhatsApp. Pero, oiga.
1: ¿Ya me lo tiene ahí, diga Elber?
0: Espero. No, pero, Melcer, espera que haya descanso un turno seguido de 3 días de, sí. de trabajo. No va a poder esperar un día más. Sí,
1: sí. Ay, no, no.
0: Vaya que el desayuno. Ay. Chao. Vaya que el desayuno. Ah, chao.
1: Ya le voy a dar el desayuno.
0: Bueno, chao, pues.
1: Elber. Sí. Los escombros. No me han venido a recoger los escombros.
0: El mismo carro que le lleva el computador va por los escombros. Yo, Ave María,
1: nadie lo conoce a uno.
0: Tiene razón, aún no hemos escuchado. Yo creo que en esto hay que escuchar la información de las autoridades, pero todavía no se ha escuchado sobre la recolección de escombros. Porque los escombros, como dijimos hace una semana atrás, no pueden ser depositados en cualquier parte. Y hay de los lotes baldíos, esquineros, me imagino cómo la gente los está cogiendo en este momento de depósito de escombros, y no es así de sencillo. Pero, comadre de Melcer, todavía no tenemos información de jornada de escombros. Si no han recogido la basura, los residuos, imagina usted los escombros. Entonces,
1: que no se olviden, pues.
0: Pero vamos a tratar que en el mismo carro que le llene el computador traigan los escombros, ¿no?
2: Sí. No se ponga
1: exactamente,
2: eso.
1: Sí, me gustaría eso.
0: Pesadilla.
1: Me gustaría.
0: Bueno.
1: No se olviden del barrio eucarístico. Dios los bendiga.
0: ¿Del barrio qué?
2: Eucarístico.
0: ¿Sabe que hay un ejercicio en neuro, Melcer, en las comunicaciones y lo que tiene que ver con la neurolingüística, que usted no debe, no incluya lo negativo en la palabra? No se olviden, es condicionante. No se olviden y termina quedándose en el olvido. Entonces, recuerden el barrio eucarístico, ténganlo presente. Tenemos oyente en línea, muy buenas. ¿Aló?
3: Director, muy buen día, ¿cómo amanece?
0: ¿Qué tal, Richie? Bienvenido, Ricardo Mosquera.
3: Un afectuoso saludo a usted, a Melcer, y a Luchito, a todos los oyentes a esta hora. Dos cositas, bueno, diré, ahorita que usted hablaba del tema de los escombros, bueno, de pronto quizás los presidentes todos no están este, pero sí ya hubo un comunicado de parte de la Secretaría de Infraestructura para que los presidentes se comuniquen en el sector de su barrio que corresponda la recolección de escombro, lo está haciendo la Secretaría, para que entonces a través de los presidentes ubiquen a la Secretaría y ella se está encargando pues del tema recolección de escombro, porque justamente, como usted decía, no se pueden tirar en cualquier lado. Entonces, allí para que los usuarios o afectados sepan, se comuniquen en sus barrios con la Junta de Acción Comunal. Y lo otro, director y oyentes, para decirle a nuestra comunidad que pues hasta mañana sábado tenemos, digamos, esa oportunidad de obtener el RUFE, que es ese censo de la UNGRD que estamos realizando, en cabeza pues de Paso Comunal y nuestra Junta de Acción Comunal, donde prácticamente ya el censo como tal ya se terminó. Estamos solamente haciendo el último, digamos, barrido para las personas que no estaban en sus casas en el momento, fuera de la ciudad o fuera del país, y que se están colocando en contacto, están enviando obviamente a alguien, o los que se habían ido para donde otros familiares y dejaron sus casas solas. Entonces estamos pues dando esa última oportunidad de que nadie se quede sin censar, siempre y cuando en verdad la persona haya sido afectada una, digamos, una pequeña fisura. Eso no genera, digamos, una afectación como tal, porque es quitarle la oportunidad a otra persona. Y aparte de ello, también vale la pena decir de que el gobierno nacional va a ir a verificar, o sea, las casas que han sido destruidas, colapsadas, pérdida total, de eso no tiene discusión. Pero las averiadas o las de fisura se van a ir a verificar a través de unos equipos técnicos que en su momento estarán direccionados con la Unidad Nacional de Riesgo aquí en Buenaventura, en cabeza la doctora Diana, y por supuesto también en ese trabajo articulado con las juntas de acción comunal para verificar, donde ya esos técnicos que envía gobierno nacional, entonces ya ellos mirarán si sí, en verdad, qué tipo de ayuda amerita. Entonces ahí también se requiere mucha honestidad por parte de las personas y sobre todo no censarse doble, porque automáticamente el censo se carga todos los días en la plataforma o en el suite de la UNGRD y automáticamente si usted es censor le va a rechazar una, y entonces quizás usted por picársela de vivo podrá en una colocar la verdadera afectación y en otra podrá colocar quizás otra cosa compleja y termina obviamente usted perjudicado. Entonces ser honesto ante ese proceso. Y por último decirles de que por favor también tenemos que valorar y exaltar ese trabajo de nuestra Junta de Acción Comunal, de nuestros presidentes y todos sus equipos, porque los presidentes en verdad que sí están haciendo el proceso, el trabajo. En una emergencia como esta no se escoge cara, eso no lo va a hacer absolutamente nadie. Los presidentes somos inclusive entre los primeros que siempre estamos allí damnificados. También tenemos más de 10 presidentes que se les cayó su vivienda y ahí están también al frente. Entonces buscarlos a ellos para que a través de ellos se haga el censo, la caracterización, porque ellos recibieron la capacitación. Algunos los mismos presidentes, otros tienen hoy equipo donde se sobrepase, digamos, de más de 10 personas que falten, ellos pueden obviamente hacer.
0: Ricardo,
3: hay que llegar también y buscarlo.
0: Perdón,
3: y sí, señor.
0: Le hago una interrupción porque alguien nos escribe acá algo que vale la pena ponerlo en conocimiento. Por favor, Ricardo, que sepa que hay muchos inquilinos que no informan a los dueños y eso es un problema. Se debe dar un espacio, sí, a los dueños de viviendas. Algunos son adultos mayores y viven fuera de la ciudad. Y hay personas que de pronto, por ser inquilino, ¿le toman la información, le toman los datos o no?
3: Ese dato es excelente, ya no nos habían dicho, no nos habían dado a conocer el director. Sí, en el caso, obviamente, digamos, el censo que se estamos haciendo, digamos, los inquilinos, lo que nosotros conocemos como arrendatarios, pues el censo no se les realiza a ellos. El censo se realiza, digamos, porque este censo para ayuda a vivienda es directamente al titular o al poseedor, a ese es que se le realiza. Entonces, ¿qué es lo que se busca? Si no está, digamos, si el arrendatario o el inquilino tiene la información del titular, entonces pues él puede realizar obviamente el censo llamando, comunicándose con él o dando obviamente la información. De igual manera, los inquilinos o arrendatarios, hay un tipo de ayuda, por supuesto, que lo recibirán también, que es la ayuda general que llega para todos los damnificados, pero lo que es el subsidio, digamos, directamente de arrendamiento es exclusivamente para el propietario, ¿no? Hay otro tipo de ayuda que es para todos, así como el tema también en su momento de ayuda de la reconstrucción también pues es para los propietarios, y justamente estamos muy pendientes, sí, de esos lugares donde hay adultos mayores, personas que nos dicen, allá van los presidentes, o donde están quedando, digamos que hay 10 personas, algo, también tenemos un equipo de jóvenes que con ellos estamos terminando de hacer el barrido, que ha sido contratado por la unidad de riesgo aquí en Buenaventura, en cabeza de la doctora Diana Vanessa Cabrera, y entonces con ellos también estamos haciendo esos barridos, y los que donde haya uno, dos o tres, estamos hasta el día hoy, hasta el día mañana, allí en la Casa de la Mujer del barrio Los Pinos. Allí hemos estado desde el segundo día después de que aconteció el terremoto, hemos estado allí también, centro acopio, ahí se recepciona todo. Ahí llegan las personas y de allí se direcciona también pues el realizarle su censo también. Entonces, queremos yo, todas las juntas de acción comunal están prestas para hacer este trabajo, la idea es que nadie se quede, y cualquier inquietud, pues estamos prestos para aclarar. Y agradecer a ustedes, director, porque en verdad que siempre nos permiten llegar hasta los últimos lugares, y también pues de igual manera hay un llamado respetuoso también a los entes encargados del tema de distribución de alimentos, porque en verdad no sé quiénes son, porque hemos estado metidos en todo este proceso, pero sí hay, siguen habiendo sectores siguen habiendo en verdad, en que aún yo siempre no han recibido alimentos en los sectores. Ha llegado mucho alimento diferente, pero como se ha distribuido con desorden, Entonces, en verdad, no se ha buscado a las juntas de acción comunal como tal, obviamente, para decir, algunos presidentes en particular se han buscado, pero oficialmente, eso sí vale la pena decir, lo debo aclarar, nosotros obviamente como asocomunal, como órgano representativo, el segundo grado de la Junta de Acción Comunal, no se nos ha buscado hasta el día de hoy.

0: mucho desorden de que hoy haya sectores y muchísimos barrios y juntas que en verdad no han recibido ayuda, y no lo digo por decirlo, sino que me gusta, como usted lo dijo, fui y lo verifiqué. Entonces, en verdad que
1: Muy bien,
0: pues
1: Richie.
0: allí
1: Sí,
0: queremos
1: y yo
0: dar la
1: creo que una vez
0: información.
1: se
0: Gracias a usted.
1: establezca la plataforma para poder coordinar toda esa información, es mucho lo que vamos a avanzar. Ojalá haya acercamiento hoy, más tardar, con la alcaldesa para que le presenten la plataforma y la puedan aprobar. Yo le había hablado a ella, le hice una invitación, pero todavía no ha recibido el mensaje para que pudiéramos tener un espacio y conversar, pues, también con la comunidad, este y otros temas que son importantes en el proceso de adecuación para poder tener todo listo una vez estén los recursos para atender a Buenaventura, porque los gobiernos dan soluciones, no ayudas. Mi estimado Ricardo, muchas gracias.
0: A usted, director.
1: 7:54 minutos. Yuri Buenaventura, artista nuestro, está organizando un concierto para Buenaventura Benéfico en Francia. Emmanuel Macron, ya se le enviaron una solicitud, hay una respuesta por parte del gobierno francés, hay respuestas de varios empresarios en Europa, y también Yuri está proponiendo a una de las cadenas importantes del país realizar una teletón nacional en Buenaventura para Buenaventura. Es decir, se va a hacer una teletón nacional en Buenaventura para Buenaventura, convocando artistas, actores, actrices, trabajadores de la cultura, medios de comunicación, para que se haga ese evento. Varios amigos ya han enviado cartas solicitando ese apoyo, y donde se incluye, pues, el nombre de Yuri Buenaventura como persona que lidere esta actividad en la ciudad. Sabemos de la cercanía que tiene Yuri con las directivas de Caracol, y por lo tanto hay un acercamiento muy importante para que se haga ese apoyo a la actividad en Buenaventura y para Buenaventura, con el propósito de recoger unos fondos importantes que estarían destinados a la construcción de un proyecto de vivienda en la ciudad para las personas damnificadas por el terremoto. En buena hora, y el liderazgo que está ejerciendo Yuri con este tema, como lo están haciendo otros artistas desde su esquina, como uno dice, cada uno apoyando a Buenaventura. Oyente en línea, muy buen día. Vía celular, buen día.
2: Buenos días.
1: ¿Con quién le va? Le baja un poquito de volumen al radio, por favor. Nos escucha solo por el teléfono, para poder tener una mejor audición.
2: Buenos días, Helder.
1: Buen día, ¿con
2: mis
1: quién hablamos?
2: Compañeros.
1: Sí.
3: Buenos días.
2: Habla con un habitante del barrio de la Cima, la señora Ana. Soy integrante de la Junta de Acción Comunal del barrio de la Cima. Amor, lo que yo quería decirles es que, por favor, a la señora alcaldesa, yo entiendo que ya está haciendo su trabajo y fácil no es, pero por favor, como vea, hay más de 30 barrios de Buenaventura que no han recibido la visita de nadie, de la alcaldía, ni de nada. En el barrio de la Cima, en este momento, como todos los barrios, pero hablo por mi barrio, tenemos la dificultad que hay muchas casas que están en estado, no vive la gente, están a punto de desplomarse. No ha venido nadie a mirar el estado de esas casas. El EPA estuvo acá haciendo un acompañamiento. Bomberos vino como el tercer día a ver las casas que se están derrumbando. La gente acá ha tomado la iniciativa de empezar a desbaratar las casas porque hay una de dos plantas que está aquí. A más atrás hay 6, 7 casas. Esa casa se lleva a las otras. Se está pidiendo, por favor, que vengan a hacer las evaluaciones correspondientes para evitar más desgracias. Acá no ha habido ayuda nada. La gente está luchando solo. Han llegado pocas ayudas de amistades que se han condolido y ayudan, como en todo lado. Pero la administración por acá, nada que ver. Ahora, Elber, tengo otro tema que nadie, no lo he escuchado mencionar. Miren, el famoso Ruiz. Ese tema está dedicado, porque están haciendo algo que, por Dios, ¿cómo se hace en Buenaventura? Una señora que vende, de 90 años, que vende fruta en la puerta de su casa, viene a salir con un Ruiz de 7, no necesita ayuda, no

0: necesita salud, todo, y aquí está saliendo todo eso. La cima, está en la cima y de 12, y diferentes efectos, o sea, que no necesitan a gente. Y la salud, a mí, a nivel personal, las ayuditas, las pocas ayudas que he recibido, agradezco porque me hacen. Pero más me preocupa mi salud. Yo tengo unos problemas graves de salud, como mucha gente. Entonces, por favor, planeación, creo que es ahora el encargado de eso, que revisen bien ese ruido. Porque por ese medio va a haber demasiadas personas, no solo aquí en Buenaventura, en todo el país, perjudicadas, tanto con los auxilios del gobierno como con la salud. Entonces no entiendo qué es lo que pretenden que revisen, si hay gente que en este momento ni siquiera ha percatado. Así que, Elber, muchas gracias por su atención.
1: A usted, dama, y por colocar pues en conocimiento estos temas que uno siempre espera que las autoridades correspondientes, administración, que tienen el oído puesto en los medios, atiendan esos temas por oficio. Tenemos oyente en línea, vía WhatsApp, 314-572-9143. Buen día.
2: Sí, muy buenos días, Elber, y toda la radioaudiencia de este prestigioso programa. Habla Jesús Antonio Ruiz Amalinque, delegado ante el comunal de la Junta de Acción Comunal del barrio La Comuna y fiscal actual de Asocomunal. Muy puntual, tenemos una vivienda de 3 pisos que está en toda la línea férrea, en una de las paralelas, que amenaza con llevarse alrededor de 8 a 10 casas, y el impacto podría ser catastrófico para el resto de las familias, porque hay instalaciones conectadas de gas y de otros servicios. Entonces le pedimos de por favor, acá han venido, han mirado, pero hasta ahorita no se ha solucionado nada. De por favor, a la doctora Diana Cabrera, a el secretario de infraestructura, o a quien tenga unas retros, que hagan el favor y lo hagan por un acto de caridad para salvar vidas, porque hay vidas que pueden estar implicadas de caerse esta casa, que ya algunas las han desalojado, como 2 o 3 casas, pero el resto de la gente está ahí porque realmente no tiene para dónde ir, y pues ya es optativo entre escoger quedarse y no quedarse. Pero si esta vivienda, este edificio, se llega a caer, las consecuencias serían catastróficas para alrededor de más o menos unas 40 o 50 personas. Entonces le pedimos a ellos a ver qué se puede hacer para ir demoliendo este edificio, porque la situación es muy compleja y se ha quedado en redes, nomás en redes, pero de ahí para allá no se ha hecho absolutamente nada. Y es inminente la caída de esta vivienda de 3 pisos, porque pues su estructura, como han podido ver, colapsó. Muchas gracias por la atención prestada.
1: Mire, sobre este tema de las viviendas, y son muchas en Buenaventura que hoy requieren apoyo de maquinaria para el tema de la demolición, es bastante complejo, porque hay empresarios que han puesto su maquinaria, la han puesto, no están cobrando por ella, pero hay sitios difíciles de acceder. He estado acompañando un tema aquí en Los Álamos, y por ejemplo la maquinaria, el señor dijo, yo no cobro un peso por ella, pero se hizo la revisión y la máquina no entra ya.
3: No entra.
1: La máquina no entra. Primero no entra porque es una esquina de un pasaje y está casi pegado a un caño, el terreno es complejo. Segundo, nosotros creo que hace muchos años en Buenaventura le entregamos el manejo de redes de cableados a Spider-Man. Sí. Entonces la ciudad parece una telaraña. Y no guardan los parámetros, la altura del cableado. Yo creo que únicamente el de energía, quizás el que guarda el parámetro, porque hay cuerdas colgadas, descolgadas, enredadas, en fin. Y el señor miró y dijo, de la autopista acá, dejo sin energía, sin internet y sin muchos servicios un poco de gente si meto el carro por aquí. Aparte, por ejemplo, la única parte plana por donde el carro podía entrar era por las Américas, y las Américas está como un colchón viejo, hundido. Desde la autopista hasta la esquina de la supertienda hay como dos o tres hundimientos, y me dice, ese carro por ahí
3: no pasa.
1: No pasa. Una máquina más pequeña no alcanza la altura. Y otra cosa, las personas que hoy tienen sus equipos, que no están de pronto en la posibilidad de entregarlos gratis para trabajar, pues están haciendo una consideración con el precio. Por ejemplo, alguien decía, el traslado de una máquina de esas, llevarle y traerla vale entre 400 o 500 mil pesos la movida de la máquina. Dice, yo puedo cobrar uno, pero usted pone una máquina de esas a trabajar, está en la disposición de apoyar. No conozco muy bien todos los elementos, pero por decir algo, una que sea de taladro, la punta de un taladro se va, ¿cuánto cuesta? La máquina sufre un daño, ¿cuánto cuesta? Entonces, de alguna manera, en algunos sectores la gente ha hecho vaca y vamos a recoger para el operario de la máquina, o si el señor de la máquina vale 500 la hora, nos está cobrando 200, listo, vamos a recoger entre todos, y se están haciendo muchas cosas, porque hoy la capacidad institucional no da abasto para esto, y hay que mirar de todas las posibilidades de dónde se logra. Por eso estamos pendientes de una conversación con la señora alcaldesa, porque por ejemplo me dijeron que hay una maquinaria en infraestructura, Melzer, que se puede reparar con pocos recursos, que a algunos de pronto le hace falta una batería, una llanta y todo, y esta maquinaria nos sería muy útil. No recuerdo exactamente en qué lugar del país, pero se anunció que maquinaria que había sido incautada en tema de minería ilegal también va de una al tema de reconstrucción y demolición. Entonces, si hay maquinaria incautada que tengan por ahí de diferentes labores, hay que ponerla a funcionar. Hay que ponerla a funcionar. Tenemos oyente vía celular. Me da la impresión que es para Melzer.
3: Oyente en línea, buen día.
4: Muy buenos días, hermana investigadora del periodismo. Nuestra coordinadora Melchor Lluvia García, muy buenos días. Nuestro técnico de audios, Enrique Pérez Borero, y nuestro director general. Gracias a ese selecto equipo de colaboradores que tiene nuestro director en nuestra única emisora al servicio de esta comarca del país. Agradecerles por esa colaboración con nuestros conciudadanos. Permítame hacerle un SOS al señor comandante de la policía, con todo respeto, sí, por delante. Usted, oficial y coronel, merece mucho respeto, pero es por bien de la comunidad, señor comandante de la policía. Hay muchas quejas de que el 123, que usted dice que llamen a ese cuando se le pide hay una emergencia o se les pide un favor. Y en muchos barrios hay una problemática. Vuelven a abusar con el tremendo ruido de los equipos eléctricos. ¿No? Comienzan en horas de la noche y hasta la madrugada en alto volumen. Señor comandante de la policía, se llama al 123. Y esto dice, ¿aló? ¿Aló? Y le cuelgan a la persona. Esto me han puesto muchas quejas, muchos habitantes de diferentes barrios. Y yo he hecho las llamadas también para comprobar si es verdad. Es verídico. No contestaban. Llamé al comandante de la policía y me dijo, llame al 123. Le dije, señor comandante, lo llamo a usted, porque precisamente el 123 no está sirviendo. No quieren corresponderle a la llamada de emergencia que hace la comunidad. Ahí lejos esta inquietud, señor comandante de la policía, por bien de nuestra comunidad. Que Dios le bendiga. Gracias, señor director.
3: Gracias, patrullero. Gracias a usted por comunicarse. Antes de darle paso a nuestro oyente que está esperando en la línea, le hacemos el llamado al ingeniero industrial Jader Andrés Riascos Lemos. Jader Andrés Riascos Lemos, que sus documentos están aquí en la emisora, por si alguien le conoce, para que pueda avisarle que su billetera con sus documentos están aquí en nuestros estudios. Oyente en línea vía WhatsApp, buen día.
5: Sí, buenos días, Melcer y estudio en compañía. Espero que se encuentren bien con la ayuda de Dios. Pues, primeramente, pues, un tema que escuchaba ahora el caballero, el funcionario, diciendo que el día de mañana daba por culminado el censo como tal, ¿no? Entonces, debido a eso, pues, yo me hago una sola pregunta. Hace días atrás yo llamé por el tema de que a mis suegros no se les había tenido en cuenta en el censo, primero porque ellos no viven en la ciudad de Buenaventura como tal, y el caballero que está encargado de la vivienda no lo quisieron anexar, no le quisieron hacer el censo de la vivienda como tal, ya que la vivienda sufrió pues varios daños. Entonces, la pregunta mía es, esas casas que sufrieron esos daños por la persona no estar en la ciudad, o sea, quedan por fuera de las ayudas que se pueden prestar del gobierno como tal, porque el caballero dice que se puede tener un acceso, un contacto con la persona y comunicarse, pero entonces ya bien, se puede hacer eso, pero el caballero, el presidente como tal del barrio ya pasó el censo, entonces ¿cómo se haría ahí? ¿Me hago entender? Entonces yo sé que ese tipo de situaciones lo están pasando muchos buenaventurenses. Ahora bien, ¿qué van a hacer con la gente que no tienen título en sus viviendas, como decía Albert Aradía, los barrios de Bajamar? Esa es mi inquietud, Mercer y compañía. Muchísimas gracias. Que pasen excelente día.
3: Es una inquietud válida, porque también sabemos que hay personas que preciso en estos días se empiezan a ver inconvenientes con sus viviendas. Entonces, si se cierra el censo, los daños que aparecen posterior, pues también debe alguna forma de tenerlos en cuenta.
1: Y había gente que estaba de vacaciones. Justo el día del terremoto empezaron sus vacaciones y apenas están retornando ahora. Pero yo tengo la confianza que debe haber un concepto unificado frente al tema, porque no es la persona en ausencia que se afectó, es la vivienda. Es la vivienda. Así usted esté en la China, esté donde Hugo, esté donde Carmen, pero fue la vivienda la que se afectó. Entonces, claro. Y si hay un arrendatario, el arrendatario tiene que tener los datos del dueño. Melcer.
3: Señor.
5: Por lo menos, mira, mi suegro ahorita hace aproximadamente 4 meses le dio parálisis. Le dio la parálisis que nosotros conocemos como la trombosis. Mi suegra tiene 65 años ya. Ya no hay fuerza para trabajar como tal. Entonces, es muy frustrante que, bueno, sucedió cosas de la naturaleza y no se puede culpar a nadie, pero si se puede brindar de pronto una ayuda que el gobierno nos puede brindar como tal, es válido, ¿sí me entiende? Entonces, es muy consternante que no se tengan en cuenta ese tipo de personas. Entonces, ese es el llamado que yo hago, para que la alcaldía y todo el ente competente que esté en esa actividad hagan un llamado a los presidentes como tales que están haciendo los censos, para que evalúen y retomen pues esos que dejaron atrás. ¿Me hago entender?
1: Bien, sí, yo creo que, bueno, no es un tema muy válido, y todos esos temas que están presentando hoy es la oportunidad que, una vez la administración los conozca, les puedan dar las opciones de respuesta, porque van a aparecer más temas que de pronto son generales, otros pueden ser muy particulares, pero que todos deben ser evaluados y revisados. Pero ante la situación presentada, si una persona no pudo registrar hoy su casa, mañana, porque una circunstancia médica se lo impidió algo, hay que incluirlo en un censo. Se puede abrir una página que diga censo de residencia con no habitada, persona desconocida, es decir, algo tiene que incluirse dentro de la información. Y la información no puede estar supeditada únicamente al dueño de la vivienda, porque yo puedo estar a cargo de la casa y yo tengo toda la información del propietario de la casa y la puedo entregar. No tiene que estar supeditada únicamente a que la entregue el dueño de la vivienda. Vale, ¿tenemos claro otro oyente?
6: Sí, vía WhatsApp.
3: Buen día. Hola, buenos días.
7: Mucho gusto. Habla el arquitecto Vladimir Camargo Asprilla, de la Oficina de Atención y Prevención de Desastres.
1: ¿Qué tal? Bienvenido.
7: A ver, respecto a la inquietud que tenía el compañero de si las viviendas iban a ser tenidas en cuenta, los formatos se le han entregado a cada presidente de Junta de Acción Comunal. Entonces, como estamos como administración un poco colapsados, financiera y técnicamente, porque estamos haciendo las revisiones, por lo menos a mí me toca las revisiones de las viviendas que están en riesgo inminente de colapso. Entonces sí es muy importante que toda la comunidad comprenda que hay otros riesgos latentes en este momento por malas prácticas constructivas, porque hay daños estructurales. Entonces estamos consolidando la información de todas esas viviendas que están en riesgo inminente de colapso. Compañeros, es muy importante que la comunidad se concientice. Muchas personas, pues nos toca atender todo el distrito, zona urbana, zona rural, y estamos, como les digo, sobrepasamos la capacidad técnica y financiera del distrito. Hay viviendas que tienen daños que no son estructurales. Obviamente hay personas que necesitan ese apoyo técnico. Hemos tenido la ayuda del gremio de los arquitectos de la Universidad del Pacífico, han venido ingenieros estructurales, se está haciendo recorrido, el compañero Nelson, el secretario de infraestructura, ha estado muy atento de todos esos temas, se hizo el apoyo de Invías y de muchas personas pues, que están en el gremio de la construcción. Obviamente todo el mundo quiere o necesita que se le haga el apoyo con el subsidio, pero pues es importante que la gente en Buenaventura entienda hoy que la prioridad en este momento son esas edificaciones que tienen daños estructurales que pueden causar colapsos, o sea que están en riesgo inminente de colapso. ¿Por qué? Porque al día de hoy no queremos que una edificación que a la semana, a las dos semanas se desplome y tengamos que rescatar personas de los escombros, tengamos nuevas emergencias, y lo primero es salvaguardar la vida humana, la vida de las personas. Hay viviendas de un piso que no tienen daños estructurales, pero tienen al lado un riesgo de una edificación de 5 pisos que en riesgo inminente. Entonces nos toca dar el concepto técnico. Obviamente esto es una visita ocular, no reemplaza un estudio técnico para una edificación, pero estamos enmarcados en la emergencia y debemos actuar rápido. Aquella vivienda que no tiene riesgo de un piso, de 2 pisos, pero tiene una edificación de 5 o 6 pisos al lado que está en riesgo inminente de colapso, nos toca decirles que deben evacuar porque está en riesgo su vida, en riesgo la vida de las familias. Entonces sí es importante que la comunidad comprenda esta situación y que la prioridad en temas de subsidios y de ayuda en este momento está dirigida a esas edificaciones para poder demolerlas, mitigar los riesgos. Si alguien en sus viviendas tiene de pronto un muro suelto y diga, es que este muro va a caer, me va
1: hola,
7: la administración
1: hola.
7: Del subsidio para poder bajar el muro, hay que mitigarlo lo más pronto posible. Entonces esa es
1: importantísima su participación. Como lo mencioné en la mitad de la semana, nosotros queremos abrir un espacio y estamos en la disposición de hacerlo. Ya le hice la invitación a la alcaldesa porque no quiero que sea algo como desarticulado, pero ya es hora de ir abriendo un espacio de información puntual, porque la comunidad está dispersa en muchos temas y vale la pena canalizarlos todos para resolver estas inquietudes. Y qué importante su llamado, porque le da claridad a algunos de los temas que se han puesto en el espacio. ¿Algo más antes de despedirle, darle las gracias?
3: No, ya.
1: ¿Ya se fue? Bueno.
3: Sí, ya se fue.
1: Muchas gracias. Tenemos un oyente en la otra línea, 314-572-9143. Mel.
3: Hola, buen día.
8: Buenos días, voces, ¿cómo están?
3: Muy bien, buenos días, bienvenido.
8: Habla Germán Castillo, La Mancha María. Este día he tenido ganas de hacerle una, digamos, una denuncia o una llamado al tema de la vía con ese fresado, con esa máquina. Nosotros los conductores estamos afectados con el trabajo de la máquina y con el resultado de la máquina, que ahí serían dos factores. ¿Me están escuchando bien de pronto? Porque el Movistar siempre está como
1: no, fallando. Tranquilo, todo bien.
8: Bueno, nuestros compañeros que lideran están, bueno, yo hago también parte de los líderes de la ciudad, pero ellos van a la mesa, conocen el proceso, y conocen el diálogo que les dio el ingeniero sobre esa máquina, que es primera vez que se usa en Colombia, y estrenó Buenaventura esa primera vez. Entonces ese factor de la improvisación se va a dar, como el ejemplo de lo que está pasando. La máquina pasa, fresa, quedan unos bordes, unos filos peligrosos para los motociclistas. De pronto el carro no siente tanto el desnivel, o si siente el desnivel por las cuatro llantas no pierde el equilibrio, pero las motos sí han tenido mucha dificultad para andar. El deber ser es, pasa la máquina fresando y por ahí mismo va pasando la máquina pequeña que va cortando los filos. No tres meses después o cuatro meses después una máquina va a venir a cortar los filos, cuando el riesgo quedó tres meses abierto, esperando que caiga alguien y ahora sí vamos a cortar esos filos. Me parece, primero, hay errores en la práctica. Segundo, los horarios. Los horarios no son los adecuados. Hoy no hay movilidad en la ciudad porque la máquina está fresando el sector de Santa Cruz hacia el Piñal y obviamente toma la arteria principal de la ciudad. Esa arteria principal debe ser tomada en otro horario, que no hay seguridad. Entonces, dejemos eso para que algún día el nuevo presidente nos brinde la seguridad, ya que el presidente pasado no pudo, nos brinde seguridad para que fresemos. Por temas de complejidad, el Piñal fresado 2 de mañana, 3 de mañana, por la dificultad de movilidad y que es la arteria principal. Otra arteria fresela a la hora que usted le parezca correcto. Bueno, entonces estamos algunos conductores inconformes. Hoy se va a tomar otra medida, de hecho, debido con esa máquina, a bloquear el acceso a la máquina, porque realmente, volvemos al punto inicial, el fresado no es una vaina que sea urgente para Buenaventura. Buenaventura necesita urgente cambiar de asfalto a pavimento. Están fresando o motonivelando, como le llaman a esa máquina, como si fuera algo urgente, como que si no se hiciera hoy, se podía acabar la ciudad. Venimos pasando un terremoto. La ciudad necesita moverse de aquí para allá, de allá para acá, con maquinaria, con comida, con salud, con emergencia. Y está la máquina fresando, como que fuera algo urgente. Yo le hago un llamado al ingeniero, a mis otros compañeros, porque Tascolcar sabemos que no es la única, al otro compañero, que revisen esa acción de haberle permitido esa máquina, que revisemos todo. No está siendo segura para la motociclista. 3-4 meses después vienen a cortar el filo. No está dando movilidad y no es urgente ahora después de un terremoto. Ese es mi llamado, Nelber.
3: Bueno, Germán, es la inquietud que tienen los sí, conductores.
1: Porque los temas de movilidad pues no serán bastante afectados. Quiero un paréntesis rápido, Melcer, porque en esta semana la dinámica de trabajo lamentablemente nos jugó una mala pasada en la memoria y en el reporte de saludos para Topocin, que cumplió años el 19 de agosto. Melcer, abogado, profesional del derecho, togado, Romaninsky, Edgar Humberto Gómez Múnera, cariñosamente Topocin, cumplió años y se nos pasó el saludo respectivo, viejo Edgar.
3: No, pero yo creo que él ha de entender en medio de esta dinámica. Sí, es Topocin.
1: ¿Se le debe su salchichón con plátano verde? Sí, el pelado es experto chef de salchichón con plátano verde. Así que tú tranquilo que lo tuyo llegará. Y ya hablamos con Hugo, que encontró la guaca de Piedraíta. Entonces, imagina usted, salchichón, plátano verde y Piedraíta. ¿Sí? Hugo, no nos vaya a fallar, ¿no? Que usted sabe dónde está el... Usted sabe dónde está el guardado, ¿no? Ok. Saludos para Edgar Humberto Gómez Múnera, que todavía le pueden mandar regalos. Le vamos a mandar uno con el trenzudo. Tenemos oyente, Luchito, ya despidiéndonos. Buen día,
9: Elber, muy buenos días para ti, para Messi y para toda la mesa ahí en cabina.
1: Ramoncino, bienvenido.
9: Gracias, Elber. Un abrazo para toda mi comunidad. Elber, escuché temprano a la amiga Melcer entrevistar a una doctora en psicología, salud mental. ¿Qué posibilidades existen de que tu prestigioso programa y emisora le brinde un espacio a estos profesionales para que a su vez le den atención a la comunidad post 8-10, de tal manera que se pueda mitigar el impacto que ha generado en toda la comunidad esos efectos? Para nadie es un secreto que hoy en día nuestras comunidades, a nivel de sistema nervioso, de esas alteraciones de ansiedad, han aflorado precisamente por el por lo que ha generado el 810. Entonces sí sería bueno, no sé qué posibilidades tengas tú en los espacios, de que estos profesionales se acerquen a la emisora y brinden esas asesorías, brinden esa ayuda, llámese virtual, esos TIC, para que le ayuden a mitigar a toda la población, a toda nuestra comunidad, esos impactos negativos que como te lo digo, ha generado el 810. Sería muy bueno tener un programa, no sé cómo lo podrías manejar tú allí en la emisora, para que toda la comunidad tenga un acceso directo y que los profesionales puedan orientar, puedan capacitar y puedan ayudar a mitigar todo este problema. Muchas gracias, gran amigo.
1: Gracias, gracias. Ramón
3: sí,
1: Sánchez.
3: Y es algo que hemos estado tratando de abrir el espacio a todos los profesionales en psicología que quieran aportar ese mensaje que sea importante para que la comunidad hoy afronte la situación, no sepa tramitar lo que estamos viviendo post sismo, pues está el espacio totalmente disponible. Lo hemos dicho Ramón y a todos los oyentes desde que ocurrió la emergencia, incluso uno de los días que yo no estuve acompañando aquí en el magazine, estuvo una profesional en psicología entregando información muy valiosa para la comunidad y queda abierto para los psicólogos para que puedan hacer su aporte valioso, porque cada uno tiene su método, ¿no? Cada uno tiene sus formas, sí. Y a veces el mensaje que entrega X no le llega a cierta población, pero el que entrega Y sí le puede llegar a ellos. Entonces todo es valioso en estos momentos.
1: Bien, vamos a recibir otra llamada, Lucho. Ah, no, tenemos un audio sobre las medidas para la movilidad en Cali, que es muy importante. Hoy muchos estaban pensando encontrarse el pico y placa nuevo de Cali solidario, pero resulta que ayer cambiaron y hoy vuelve el pico y placa normal. Es decir, lo que les toca pico y placa hoy creo que es 7 y 8, si no estoy mal, martes 1 y 2, miércoles 3 y 4, jueves 5 y 6, hoy 7 y 8, pero el 1 y 2 van a tener restricción en una zona de la ciudad. Este video ya creo que ya lo subimos a las redes o ahora lo colocamos porque es bastante complejo la información. Tratemos de escucharla para entender un poco cómo va a ser el tema de movilidad para la gente que va viajando en este momento y no sabe los cambios en Cali.
10: Desde la Secretaría de Movilidad le informamos a toda la ciudadanía caleña que a partir del día de mañana, 21 de agosto del 2026, iniciaremos nuevamente con el pico y placa normal. Mañana viernes, restricción a la movilidad, los vehículos terminados entre 7 y 8 en sus placas desde las 6 de la mañana hasta las 7 de la noche. Sin embargo, tenemos una zona de mayor afectación por la calamidad que estamos pasando. Para este lugar tenemos restricción de placas terminadas en 7 y 8 y 1 y 2. Esta medida la tomamos en esta zona porque tuvo una mayor afectación. Dentro de esta medida de pico y placa que ya se normaliza, están exentos los vehículos eléctricos, los vehículos híbridos y los vehículos, las personas que cancelen la tasa por congestión. De igual forma, le informamos a todos que las cámaras de fotodetección estarán funcionando de manera normal. ¿Y cuál será esta zona de restricción que presentó una mayor afectación por el temblor? Será desde la carrera 66 entre calle Quinta y autopista y desde la carrera 36 entre calle Quinta y autopista, que tendrá un límite entre el Parque de las Banderas y las canchas panamericanas. ¿Cuáles serán las zonas de esta restricción que tendremos? Centro Comercial Palmetto, Clínica Oftalmológica, Cosmocentro, Mall Plaza, Barrio Tequendama, sector de la Clínica Imbanaco y Universidad Santiago de Cali. Importante también tener claro que en esta zona, los días sábados, vamos a tener restricción a la movilidad. Para este sábado no podrán circular por este sector los vehículos de placas pares.
1: Ahí está la información de movilidad que ya está en nuestro Facebook, la pueden consultar. Ese polígono en el cual se restringe la circulación va de la calle Quinta entre las carreras 36 y la 66 y la calle Quinta y la autopista. Si usted va llegando de Buenaventura, por ejemplo, a Cali y va para el sur, Ciudad Jardín, Caney y demás, no puede tomar la calle Quinta porque al llegar a la 36 ahí encuentra ese polígono que va hasta la 66 y le impide el paso entre ese sector y la autopista. ¿Qué podría hacer si usted va para el sur? Tomar la circunvalar y bajar por la 70. O al entrar a Cali en la calle Quinta, tomar la carrera 10 y luego bajar por la 13, buscar la Paso Ancho, y por la 14 o la 16 hacia el sur. Sería por ejemplo, en el caso de los del sur, que en este momento serían los más afectados por ese polígono, para la restricción de movilidad en Cali. Bueno, nos estamos despidiendo ya, mi querida Melzer.
11: 8:30 minutos en la mañana, 8:30 minutos en la mañana.
3: ¿Usted se llama Melzer?
1: Le cuento, Mel. Usted puede estar haciendo lo que sea en internet, lo que sea, y usted encuentra una historia, el Tino Asprilla está ahí, llega todo.
3: ¿Por qué?
1: No, esa historia del Tino. No, mi querida Melzer.
3: Ahí se lo mandaron a recordar.
1: Sí, póngale cuidado de esas historias del Tino, muy bien contadas. Oiga, es que ni en los velorios, yo recuerdo cuando estábamos en el velorio de Freddy Rincón, hasta allá, y yo, oye Tino, pero Freddy ya de ahí no se para, ¿no? Contando las historias de Freddy. El Tino Asprilla, la verdad, siempre le saca a uno una sonrisa. Vamos a ver, por aquí tengo una de esas. Vamos a ver si la podemos reproducir.
12: Se me arrimaba siempre y me decía, Asprilla, vos pareces pendejo. Vos sabés que vas a pasar a la historia. Pues ayúdame a mí también, ¿vale? Poneme un gol. Entonces yo lo miraba y yo le decía, ay hombre, atrena, ahorita. Usted parece pendejo, se va a acabar el partido. Y dele con ese cuento. Y tiene el 4-0, Asprilla, y lo mío. Y yo, ese problemita con este man. Hasta que ya en el quinto, pues yo lo veo que va pasando, que iba gritando como, aquí voy, aquí voy. Yo he escuchado, se sota por atrás, porque venía desde como... Ese es un tren de verdad, se venía por acá como desde los defensas de nosotros. ¡Esperame! Entonces yo lo escucho, lo veo, amago que va a patear, se la paso y ahí no sé, balón le pegó como una canita, hizo el gol, gol más raro que... Y hizo el gol y se fue a celebrar, y dice, ¡ay, ay, ay!
1: ¡Ay, hombre, qué divertido! Escuchar a Faustino Asprilla. Melzer, el papá estaba en un partido Newcastle-Chelsea y tenían que ganar para pasar a la siguiente fase en Eurocopa. Y el Tino hizo un gol y el papá se ha puesto a llorar en la gradería, en el estadio. Y la profesora de inglés que estaba ahí le ha dicho a los de la tribuna que era el papá del Tino. Entonces tomó el papá del Tino, papá del Tino, y el señor se ha puesto a llorar. Y el técnico sacó al Tino del partido para que fuera a consolar al papá. Damas y caballeros, nos vamos. Buen fin de semana para todos y todas. Qué bueno poder arrancar una sonrisa en medio de tantas situaciones. Don Hugo, ¿con qué se vino hoy? ¿Sí trajo la memoria? ¿Ya la memoria? ¿Se fija, hermano?
11: Una raquera.
1: Después de haber pasado por el médico, ahora sí ya...
11: Hoy vamos a
1: estrenar... A la orden, ¿no?
11: Hoy vamos a estrenar música del Grupo Bahía, del Grupo de Mari Río.
1: ¡Ay, qué bueno!
11: De Ritmo del Este, de Choy Bachirimía. Fundamentalmente estos grupos que están de estreno por esta época.
1: Por ahí todo... Nidia sacó algo también. Nidia,
11: sí, sí, sí, por ahí está en la lista. Hay que ir haciendo los turnos de llegada para que así mismo la gente pueda disfrutar, nuestros oyentes puedan disfrutar de la buena música que se presenta aquí en Voces del Pacífico a través de Mari Música y Manglar Sonoro.
1: Bien, por acá hacer una pregunta que varias personas han cuestionado, que si las personas asumen el costo de la demolición de su vivienda o qué hacen con las viviendas que están en riesgo. Estamos consultando porque en este momento una vivienda en riesgo debe contar con el apoyo de la administración, pero nosotros no podemos dar la respuesta oficial frente a esta solicitud. Con el tema de energía, ya ahí lo publicamos en el Facebook para que llenen el documento las personas que necesitan que le suspendan el servicio de energía porque su casa se cayó o está en riesgo. Lo mismo el del gas, lo propio con acueductos. Deben hacer estas diligencias ante cada una de las entidades. Parte técnica, Luis Enrique Track Pérez Forero. Mi querida Melzer, señor, puede tomarse el resto del día.
3: ¿Y el fin de semana?
1: Pues el día nomás, ¿no? Tampoco no se vuelva tan confianzuda, hágame el favor. El día al menos.
3: Bueno, Gracias.
11: 8:35 minutos en la mañana, 8:35 minutos en la mañana.
3: Feliz fin de semana para toda nuestra audiencia.
1: Dirección General de Elba Reginfo Micolta, quédense conectados con Voces del Pacífico, la emisora que lo tiene todo.

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4: Hermanos en Dios, en el universo, reciban el cordial saludo de su amigo, su consejero, Félix María Busto, el hermano Alman, que es la misma persona. 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En mis manos tengo un horóscopo que fue sacado científicamente de acuerdo a su día, mes y año de nacimiento, y en él llevo una guía numerológica donde muchas personas dan fe y testimonios de los beneficios que han tenido con el juego de chance y lotería. Así que si usted también quiere ganar, voy a comenzar con el signo Aries. Como de costumbre, comenzamos con el signo Aries. Número para Aries en el día de hoy, el 921. Los que nacieron bajo el signo de Tauro, 683. Los que nacieron en Géminis, 590. Para Cáncer, 182. Lo del signo Leo, 673. Para Virgo, el 461. La balanza de Libra, 151. Para los que nacieron bajo Escorpión, el 386, Sagitario, 540, Capricornio, 280, Acuario, 368 y Piscis, que es el último del zodiaco, 926. Esos son los números de acuerdo a su día, mes y año de nacimiento. Ahora voy con el mundo de la naturaleza. Antes de hablarle del mundo de la naturaleza, aquí siempre le tenemos algunas historias de las que es importante que ustedes se enteren. 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Ahora sí, hablemos de ese mundo de la naturaleza. Le hablé de cómo corregir la diabetes en programas anteriores con el chaparro y la siete cuero. Hoy quiero hablarle para las diabetes nerviosa. Cuando es diabetes nerviosa, se utiliza para eso la valeriana, es decir, la infusión. Utilice las hojas, más o menos 100 gramos, y cocine en medio litro de agua por 5 minutos. y tome 3 veces al día té sin azúcar por 90 días. Así quitan la diabetes nerviosa. Esto se llama el mundo de la naturaleza y en este momento abrimos el cofre de la correspondencia. Tengo en mis manos las cartas que ustedes mandan por WhatsApp y cartas dirigidas a través de los buzones. Tengo la primera que dice: hermano Alman, los saludo cariñosamente. Después de este corto saludo paso a decir lo siguiente: soy mujer enferma sin poder curarse. Nací un 18 de enero de 1986. Por favor, don Félix, no diga el barrio. Don Félix, todos los días me escucho su programa, por eso me dirijo a usted. Por eso me dirijo a usted, don Félix. Soy de López de Micay y tengo una enfermedad que cuando estoy acá se me quita completamente y cuando me voy para López, allá me vuelve la enfermedad. Me vuelve la enfermedad y que no puedo comer. Cuando estoy, tengo esa enfermedad, no puedo comer. Don Félix, he tomado remedio para esa enfermedad y no me hace nada. Por eso me dirijo a usted, que sí me dice la verdad. A veces me preocupo que me hayan hecho algo malo a la casa, porque apenas llego allá me enfermo y no sé qué hacer. Estoy desesperada. Pero don Félix, cuando estoy en la casa llego a un momento dado de que yo creo que me voy a morir, voy a desaparecer. Entonces quisiera que me diga exactamente qué está pasando. Cuando estoy en Buenaventura, cuando estoy en Cali, en cualquier otra parte, estoy feliz. Pero si llego a López de Micay, inmediatamente me enfermo, no puedo comer, me da fiebre, me da de todo. Dígame qué pasa. Me despido de usted como mujer enferma sin poder curarse. Nací el 18 de enero del 86. Señora, lo que pasa es de que usted allí vivió precisamente con Julio, no voy a decir el apellido, y Julio le dijo a usted que si usted la dejaba, lo dejaba, que usted no sería feliz jamás, y él le dio una toma. No voy a decirle más, solamente le digo que si quiere curar, quiere corregir, tiene que pasar a mi oficina, que yo allí le hago vomitar esa toma que a usted le dieron y que le está haciendo efecto. De toda manera, mujer enferma sin poder curarse, nací 18 de enero del 86, gracias por la carta. En la oficina le tengo solución a su caso. Buenos días. Vamos a ver, tengo la última correspondencia que también viene de acá de Buenaventura y escribe: joven enamorada sin ser correspondida. También, quien no quiere que diga el barrio. He nacida el 20 de enero del 2003. Dice aquí: hermano Alan, espero que se encuentre bien de salud y que siga ayudando a tanta persona que lo necesitamos. Bueno, hermano Alan, mi caso es que tenía un novio que no llevábamos muy bien, pero como él encontró trabajo, se consiguió una novia y empezó a descuidarse de nuestra relación. No iba para mi casa y cuando nos encontramos me ignoraba, don Félix. Yo, de aburrida, decidí terminar con él y me conseguí otro novio. Pero las cosas no funcionan porque yo sigo enamorada, sigo queriendo a mi exnovio. Y quisiera saber si es que él ya no me quiere o le contaron algo malo de mí, porque él me decía que me quería con el corazón. Ahora los amigos me dicen que él incluso habla mal de mí. Eso me duele. La verdad, yo quiero arreglar las cosas con él. Por eso me dirijo a usted para que me diga qué debo hacer, si debo luchar por el amor o es que ya él me olvidó, y si vamos a reconciliarnos. Espero que me pueda sacar de duda. Me despido de usted como joven enamorada sin ser correspondida, no diga el barrio. Nací el 20 de enero del 2003. Amiga, la situación con usted es que él aquí a usted nunca lo quiso, nunca la quiso. Él solamente quería la prueba de amor. Y el día que usted le dio la prueba de amor, él tuvo sus satisfacciones con usted y desde allí
5: él no volvió jamás, porque únicamente quería tener intimidad con usted. Usted nunca significó nada para él. Se lo digo para que lo saque de su corazón, y si va a querer este que tiene ahorita, y si no, tampoco lo traicione. Pero este joven a usted jamás la quiso. Joven enamorada sin ser correspondida, nacida el 20 de enero del 2003, gracias por la carta. No se haga ilusiones que con él no vas a conseguir absolutamente nada. Buenos días. 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Hermanos en Dios, en el universo, la manecilla del reloj en este instante indica que el tiempo ha finalizado. Solo me resta pedir a Dios nuestro Señor haya deparado bondad, paz, tranquilidad a todos ustedes. Un cordial saludo.
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1: 8:54 minutos en la mañana, 8:54 minutos en la mañana. Amigo oyente, tenga usted muy buen día. Esta es su emisora comunitaria Voces del Pacífico, 106.6 del FM de la Fundación Sensemayá, y este es su programa Mar y Música, creado el 2 de noviembre de 1997. Somos la cultura en la radio comunitaria. Este programa se transmite de lunes a viernes, hoy el 29 de agosto de 2026. Frente al horror de la guerra y ante quienes viven de fomentarla, levantamos nuestras voces y ofrecemos el sonar de nuestros instrumentos musicales para seguir cantando, y para que siga la vida. Dirección General, Elber Regifo Micolta. Dirección Técnica, Luis Enrique Pérez Forero. Coordinación y conducción, Hugo Montenegro Mañoma. Iniciamos nuestro desfile artístico de hoy cuando son las 8:54 minutos en la mañana con el grupo Bahía. La composición es de Hugo Candelario González Sevillano, el tema La Muchachita del Pan.
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0: 9-7 minutos en la mañana, 9-7 minutos en la mañana. Era de Mari Río con su tema Cantaré, del álbum del mismo nombre. La región del Pacífico es una de las regiones naturales de Colombia, la cual corresponde en su mayoría al Chocó biogeográfico. Comprende casi la totalidad del departamento del Chocó y las zonas costeras de los departamentos del Valle del Cauca, Cauca y Nariño. Está ubicada en la franja oeste del país, limitando al norte con Panamá, al noreste con la región Caribe y el este con la cordillera occidental, que la separa de la región andina, al sur con Ecuador y al oeste con el Océano Pacífico, de donde toma su nombre. Hace parte del Chocó biogeográfico y está dividida en dos grandes zonas marcadas por el Cabo Corrientes. Las principales ciudades son Buenaventura, Tumaco, Quibdó, Ismina, Barbacoa, Nuquí, y en ella se desarrolla la cultura tumacotolita. Es una región con una inmensa riqueza ecológica, hidrográfica, minera y forestal, en la cual se encuentran parques nacionales naturales. Además, considerada una de las regiones de mayor biodiversidad y pluviosidad del planeta, con precipitaciones del orden de 4 milímetros anuales, según el Ministerio de Minas y Energía de Colombia. Es también la tierra principal de la cultura afrocolombiana o de numerosas tribus indoamericanas que fueron denominadas chocoes por los españoles al momento de la conquista, aunque el término incluye familias lingüísticas de diferente origen. El litoral pone a Colombia de frente al océano más grande del planeta y con ello un campo de encuentro internacional vital para su desarrollo. Los siguientes son los departamentos que tienen territorio en la región Pacífico. Chocó, el único departamento cuyo territorio está al 90% dentro de la región. Al norte tiene una parte en el Golfo de Urabá, que lo pone en la región Caribe, el único departamento colombiano con costas en los dos océanos. Al oriente toca las estribaciones de la cordillera occidental. Valle del Cauca, Distrito Especial de Buenaventura. Cauca, municipios de Guapi, López de Micay y Timbiquí. Nariño, sus regiones de Pacífico Sur, Sanquianga y Telembí. En las subregiones en las cuales se divide la región pacífica están la Serranía del Baudó, la Serranía del Darién, la Serranía del Río Atrato, el Valle del Río Atrato mejor, Valle del Río San Juan, llanura costera del Pacífico. Al norte dominan en el territorio serranías de mediana altura como la Serranía del Baudó, la Serranía del Darién y las estribaciones de la cordillera occidental. La región está recorrida por caudalosos y profundos ríos como el Atrato, el San Juan, el Baudó, el Mira y el Patía. Algunos de ellos constituyen las únicas vías de comunicación en una región mayoritariamente selvática. En esta zona es muy importante destacar que la forma mayoritaria de progreso y de supervivencia se basa precisamente en los ríos. Es una región con una inmensa riqueza ecológica, hidrográfica, minera y forestal, en la cual se encuentran parques nacionales naturales. En toda la región impera el clima tropical húmedo de selva con temperaturas mayores de 24 grados por todo el año. Las lluvias ocurren durante todo el año sin que presente una estación seca. El clima es una de las más lluviosas del mundo y su punto más húmedo está en la cuenca del río Naya, cerca de la cabecera municipal de López de Micay, la cual ha registrado 13.000 milímetros de lluvia por año. En ningún punto de la región es menos de 3.000 milímetros por año y en algunos sitios puede alcanzar hasta 16.000 metros por año. El municipio de Lloró se considera el segundo lugar más lluvioso del planeta. Escuchemos otro tema musical, esta vez Ritmo del Este, que está estrenando. Nos presenta del álbum Memoria Viva, homenaje a la maestra Alba Elena Aramburu García. Nos presenta una composición de Elizabeth Quiñones. Es la composición y es su voz. Escuchemos Marejada.
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0: 9:20 minutos en la mañana, 9:20 minutos en la mañana. Era un tema, Mi Sentimiento, compuesto por Yasmir Blandón y Jason González. De hecho, iba, Chirimía. Los habitantes del Pacífico colombiano son aproximadamente 1 millón de habitantes. En la actualidad es la única región de Colombia con mayoría absoluta de comunidades afrodescendientes, aproximadamente el 90%. La región está basada bastante deshabitada debido a sus condiciones climáticas y de salubridad. Su densidad poblacional no pasa de 5 habitantes por kilómetro cuadrado. Las principales ciudades son, en su orden, Buenaventura, uno de los principales puertos marítimos de Colombia. Primero el país sobre el Océano Pacífico, Quibdó, capital departamental del Chocó, Tumaco y Guapi. Está poblado mayoritariamente por personas de raza negra, con minoría de indoeuropeos e indígenas como los embera y los guaunana. Los primeros africanos que llegaron al Pacífico fueron traídos en calidad de esclavos durante la colonización española. Se estima que el 15% de los esclavos que desembarcaron en Cartagena de Indias iban con destino a Popayán, y de ahí se vendían a Buenaventura, Timbiquí, Chocó y otras regiones del área. Tras la abolición de la esclavización en 1851, como la población africana no provenía de una etnia en particular, lógicamente desarrolló una nueva identidad cultural. Por razones económicas y dada la cercanía geográfica, los habitantes del Pacífico colombiano han emigrado tradicionalmente a las ciudades y pueblos ubicados en el valle geográfico del Cauca, especialmente la ciudad de Cali, que se ha convertido en la primera ciudad del país en cuanto al número de afrodescendientes. Buenaventura ocupa el tercer lugar después de Cartagena de Indias. La región no pasó desapercibida para los conquistadores españoles, quienes pronto descubrirían las riquezas minerales de aquellas densas selvas tropicales húmedas. La orfebrería indígena encontrada por los arqueólogos muestra que el mineral siempre fue abundante y utilizado por los pueblos indoamericanos del territorio. Según Ingeo Minas, la explotación minera es de antigua data. De esta manera, la región llegó a ser una de las principales productoras de oro durante la colonia española, y en tal dicen los investigadores que durante el virreinato, más de la mitad del oro que salió de estas colonias hacia la metrópoli eran de esta región. Ello explica también la razón por la cual en la actualidad los colombianos que la habitan pertenecen preferiblemente a la raza afro, y paradójicamente una de las regiones menos desarrolladas del país. Sobre el origen de los grupos indígenas de la región Pacífico, los etnólogos continúan la discusión, ya que la conquista generalizó todas las comunidades con el nombre de chocoes, lo que hoy es admitido como término que no distinguió las diferentes familias lingüísticas que vean a la llegada de los españoles. En el trabajo del etnólogo Mauricio Pardo se menciona que las fuentes descriptivas de los conquistadores se refieren a gentilicios genéricos, por ejemplo en Verá, que traduce la gente del lugar. Pero siguiendo las investigaciones de Pardo, las principales familias lingüísticas de la región a la llegada de los españoles eran y son los Cuna, los Guaunana, asentados en el Bajo Atrato, y los Emberá en el Alto San Juan. En todo caso, para los españoles del siglo XVI, Emberá y Guaunana fueron llamados de la misma manera, aunque ambos pueblos vivían enfrentamientos por dominio territorial, pero de todas formas ambos poseen semejanzas culturales que seguramente resultaron a los conquistadores la principal razón de su generalización, aunque los dos idiomas guarden una diferencia. En 1501, Rodrigo de Bastidas llegó al territorio y Martín Fernández de Enciso hace en 1510 la primera fundación de una ciudad europea en el continente americano, Santa María, la Antigua del Darién, abandonada en 1517 después de las mismas disputas entre los conquistadores. El 25 de septiembre de 1513, los europeos descubren el Océano Pacífico y lo llaman Mar del Sur. Los españoles inician en América uno de los comercios más oscuros de la historia, la esclavización del pueblo africano, pero el amor por la libertad hace que en 1728, Barule, un esclavo, lidera la más grande insurrección en el Chocó junto a los hermanos Antonio y Mateo Mina. fundan el palenque Tadó, donde es proclamado rey, y lo conforman 120 cimarrones. El 18 de febrero de 1728 tiene lugar la batalla entre el ejército realista y los cimarrones, y vencidos estos últimos, Barule y los hermanos Mina son fusilados por el teniente Tres Palacios Mier. En 1795, Agustina, una esclava abusada por el esclavista Miguel Gómez, quien quería hacerla abortar, lo denuncia ante el juez Álvarez Pinos, quien falla en contra de ella. En respuesta, ella quema varias haciendas de lo que hoy es el municipio de Tadó. El grito de independencia, entonces, en el departamento de Chocó se daría el 2 de febrero de 1813. 9:25 minutos en la mañana, 9:25 minutos en la mañana. De Mari Río nos presenta el tema Llegó.
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0: una riqueza para la humanidad. La historia republicana hundirá a la región del Pacífico en el olvido y una cierta marginación del desarrollo del país. Ello no ha evitado que se destaquen figuras de importancia nacional como el poeta, pedagogo, dirigente chocuano Manuel Saturio Valencia, que nació en 1897 y murió en 1907, quien murió sentenciado a pena capital por atentar contra los intereses de los blancos en la región. Fue el último colombiano en recibir una sentencia capital, una sentencia capital legal. Otra figura de importancia para el país se constituye el abogado Diego Luis Córdoba, nació en 1907, murió en 1964, que trabajó por la defensa de los derechos humanos y en especial de las comunidades negras, indígenas y campesinas. Asimismo, Amir Envir Córdoba, nació en 1947, murió en 2003, fundador del Centro de Investigación para el Desarrollo de la Cultura Negra en Colombia. En 1990, algunas organizaciones de protección del medio ambiente y los derechos humanos protestan contra planes estatales de grandes obras de infraestructura como la construcción de un canal interoceánico o una línea férrea que una al Mar Caribe con el Pacífico, dos puertos marítimos sobre el Golfo de Urabá y sobre la Bahía de Cupica, la conexión de la carretera panamericana y otras. Entre el 20 y el 29 de marzo de 2004, por primera vez en la historia, 1.200 indígenas de los resguardos de la playita Groquera, Unión Baquiaza, el río Apogodó y otros sectores se ven obligados a huir de su propia tierra a causa de cruentos enfrentamientos entre las agrupaciones terroristas FARC y las AUC. El hecho es solo una muestra de la difícil situación de orden público que vive el departamento, con desplazamientos campesinos, masacres y ejecuciones por parte de los grupos violentos. Los estudios folclóricos realizados en el litoral pacífico nos dejan apreciar las supervivencias afroamericanas, españolas e indígenas en las danzas y los cantos: corolao, tamborito, abosao, patacoré, berejú, juga, aguabajo, aguacorta, aguachica, andarele, caderona, bunde. Y otros ritmos cantos son acorta, anderele, gaderona, polca, mazurca, calipso, chocuano, chigualo, agua larga, salve, romance, bunde de arrullo, pregón, tiguarandó, pangora, pilón, paloma, juga, caramba, gallinazo y danza de la contradanza chocuana, danza y la contradanza chocuana, entre otras. Entre las leyendas más sobresalientes se encuentra la tunda, descrita como una mujer que atrae a las personas hacia los bosques y los retiene a cautivos allí. El ribiel y la sirena y otros. Sobresale en la región la marimba de Chonta, el cual es el instrumento más reconocido de la región y el instrumento insigne, los sombreros de palma y los objetos hechos con las palmeras. 9:38 minutos en la mañana. Les voy a presentar, señoras y señores, a Choibá Chirimía. De su álbum Baile de Chirimía, Yasmir Blandón y Cristian Salgado como compositores nos presentan Amor Bonito.
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0: 9:47 minutos en la mañana, 9:47 minutos en la mañana del Grupo Bahía, composición de Hugo Candelario González Sevillano, lo que significa, así se llama este tema musical. Entre las celebraciones populares más importantes del Pacífico colombiano están las fiestas de San Pacho en el Chocó a partir del 12 de septiembre, Festival del Curulao en Tumaco, Carnaval del Fuego en Tumaco, la procesión de la Virgen de Atocha en Barbacoa, el Festival Folclórico del Pacífico en Buenaventura, las fiestas de la Purísima en Guapi. Los platos tradicionales de la región Pacífico constituyen el tapao, el pescado seco liso, empanadas de pescado, cazuela de marisco, pargo frito, perdón, en salsa aborrajado de plátano, cabezas de langostino, pescado ahumado, pusandao, sopa de ñato, pargo corvina, arroz con calamares, calamares rellenos, chaupiza típico de Semana Santa, caldo de guaisapo, quebrao, sancocho de carne serrana, salada, carne serrana, salada, sopa de almejas, sopa de cangrejo, arroz atollado con jaibas o con almejas, jaiba en carapacho, plumuda con plátano, patacones y el tradicional tapao de pescado de plátano insignia de la costa Pacífico. Parques nacionales naturales, Parque Nacional Natural Gorgona, Los Catíos, Sanquianga, Uramba, Bahía Malaca, Utría, Santuario de Fauna y Flora Malpelo, Distrito Nacional de Manejo Integrado de Cabo Manglares, Bajo Mira y Frontera, Distrito Nacional de Manejo Integrado Jurupari y Malpelo, Distrito Nacional de Manejo Integrado Colinas y Lomas Submarinas de la Cuenca Pacífico Norte. La economía de la costa de la región Pacífico se basa en la pesca industrial de altura, la maricultura, el cultivo de organismos marinos para productos alimenticios, la extracción forestal para los mercados nacionales e internacionales, la minería industrial de oro y platino, la ganadería y la agricultura, principalmente la industrialización de cultivos de palma africana, banano y plátano. 9:50 minutos en la mañana, 9:50 minutos en la mañana. Voy a presentarles al grupo, una vez más, al grupo de Mar y Río, del folclor de Santa María de Timbiquí, el tema Vida Mía. Escuchemos.
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0: 10 en punto en la mañana. 10 en punto en la mañana es la presentación del grupo Ritmo del Este, de su álbum de estreno, Memoria Viva, homenaje a Albalena Aramburo García. El grupo Ritmo del Este, un tema del folclore, Son de Calabozo. Más seguramente, en programa subsiguiente, vamos a estar presentando los temas de este álbum, Viva, Memoria Viva, de homenaje a la maestra Albalena Aramburo. 10 en punto en la mañana, llegamos al final. Todos los audios que en este programa se presentaron llegan hasta usted gracias a la principal deferencia del archivo sonoro del Grupo Escuela de Arte y Cultura Manantial Folclórico, uno de los tres archivos más importantes a nivel nacional de música del Pacífico colombiano en formato análogo y digital. Si hubiera más escuelas de música que militares, muy seguramente por las calles, por nuestras calles, habrían más marimbas que metralletas y más artistas que asesinos. Estuvimos con usted, el Bernardo Micolta, en la dirección general, Luis Enrique Pérez Forero en la dirección técnica y Hugo Montenegro Manyoma en la conducción y coordinación y conducción de este programa. Quédese en sintonía de Voces del Pacífico, la emisora que lo tiene todo.
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0: 10:31.
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11 y un minuto. 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

0: 11 y 31 minutos.
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3: Atención, la directora de Administración y Gestión Financiera de la Alcaldía Distrital de Buenaventura, en uso de sus facultades legales y en especial las conferidas por el Acuerdo número 018 de 2025 del Consejo Distrital de Buenaventura, ya que mediante Decreto número 0306 del 10 de agosto de 2026 se declaró la situación de calamidad pública en el Distrito Especial Industrial Portuario Biodiverso y Ecoturístico de Buenaventura con ocasión del sismo registrado el 10 de agosto de 2026. Informa que se expide la resolución 055-2026 con fecha 14 de agosto de 2026, por medio de la cual se amplían temporalmente los plazos para el cumplimiento de obligaciones tributarias correspondientes al mes de agosto de 2026. La resolución contiene los siguientes artículos. Primero, ampliar hasta el 30 de septiembre de 2026 los plazos para la presentación de la información exógena tributaria establecidos en la resolución número 001 del 7 de enero de 2026, cuyo vencimiento corresponda al mes de agosto de 2026. Artículo segundo, ampliar hasta el 30 de septiembre de 2026 los plazos para declarar, liquidar, presentar y pagar las estampillas para el bienestar del adulto mayor, Procultura, Proelectrificación Rural, Prohospitales y para la Justicia Familiar, cuyo vencimiento corresponde al mes de agosto de 2026, de conformidad con lo establecido en el artículo 11 de la resolución número 002 del 7 de enero de 2026, modificado mediante resolución número 022 del 22 de abril de 2026. Artículo 3. Las obligaciones señaladas en los artículos anteriores que sean cumplidas dentro del plazo aquí establecido se entenderán presentadas y pagadas oportunamente, según corresponda, sin que haya lugar a la causación de intereses moratorios ni a la imposición de sanciones derivadas del vencimiento objeto de la presente ampliación. Artículo 4. Los demás plazos y disposiciones establecidos en las resoluciones número 001 y 002 del 7 de enero de 2026 y número 022 del 22 de abril de 2026, que no hayan sido modificados expresamente mediante el presente acto administrativo, continuarán vigentes. Artículo 5. La presente resolución rige a partir de la fecha de su publicación. Comuníquese, publíquese y cúmplase, dada en el Distrito de Buenaventura los 14 días del mes de agosto de 2026. Zeneida Caicedo Riascos, directora de Administración y Gestión Financiera.
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1: Señor, haz de mí un instrumento de tu paz. Que donde quiera que haya odio, yo ponga amor. Donde haya ofensa, yo ponga perdón. Donde haya duda, yo ponga fe. Donde haya error, yo ponga tu verdad. Donde haya tinieblas, yo ponga luz. Donde haya discordia, yo ponga unión. Donde haya desesperación, yo ponga esperanza. Donde haya tristeza, ponga yo alegría. Concédeme, Señor, la gracia de no buscar tanto ser amado como amar. Ser comprendido como comprender. Ser consolado como consolar. Porque dando es como recibimos. Perdonando es como somos perdonados. Y muriendo en ti, es como nacemos a la vida eterna.
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12 del día, un minuto. Amables oyentes, bienvenidos a una nueva emisión del noticiero de Voces del Pacífico. Hoy es viernes 21 de agosto del año 2026. Estamos bajo la dirección de Elber Regifo Micolta, en la parte técnica Luis Enrique Pérez Forero. La edición periodística de Melzer Zuley García Sánchez, Marta Fanny Vanegas Lemos y en los deportes Walter Alfredo Bermúdez Potes. Les invitamos a escuchar los titulares de nuestras principales noticias.

0: San José del Palmar en el Chocó, epicentro del terremoto, se levanta poco a poco de la tragedia. Anuncian medidas para viviendas afectadas en Bajamar, en Buenaventura. En el barrio Camilo Torres, la vivienda de un hombre quedó en riesgo de colapso. Pide atención urgente de las entidades. Defensoría del Pueblo, ANUR y UNICEF conocieron el plan de contingencia que tiene la alcaldía para atender el servicio educativo en el distrito. La ANUR advierte por afectaciones emocionales y educativas que están afectando a los estudiantes en medio de la emergencia. Sectores de instituciones educativas piden apoyo para garantizar la educación. Gobernación y Naciones Unidas se articulan por la reconstrucción del Valle del Cauca. Buenaventura es una de las prioridades. Presunto responsable de agredir sexualmente a una mujer y a su hijo menor de edad fue judicializado. Titulares en deportes.
1: Agotada boletería para el partido de exhibición de mañana en el Estadio Nemesio Camacho El Campín con las viejas glorias del balompié colombiano. Confirmado, Nairo Quintana no correrá la vuelta a España, la cual comienza este sábado desde el territorio de Mónaco. Estoy contento y feliz. Fueron las primeras declaraciones de Pedri al presentarse a las oficinas del Barcelona de España. A la ciudad de Buga se desplaza este fin de semana, Oro del Pacífico, para medirse a su similar de Magia Fútbol Club por el torneo nacional de la División C. Esperen estas y otras informaciones más adelante en el noticiero de Voces del Pacífico, la emisora que lo tiene absolutamente todo.
0: El desarrollo de estas y otras informaciones en instantes. Bienvenidos.

0: Ya son las 12 del día, 4 minutos. Saludamos hasta ahora a quienes se conectan a través de la 106.6 para estar siempre bien informados. El municipio de San José del Palmar, en el Chocó, dejó daños estructurales el terremoto ocurrido el pasado 10 de agosto. Los daños fueron significativos en viviendas, colapso de techos, hundimientos, afectaciones en establecimientos educativos y daños en las tuberías del acueducto. La única carretera de acceso, una vía destapada de alta complejidad montañosa, quedó bloqueada por múltiples derrumbes y deslizamientos de tierra. En esta emergencia, por fortuna, no hubo personas fallecidas en este municipio donde fue el epicentro del terremoto. Dialogamos con Helen Joana Cuero Rivas, es la personera de San José del Palmar, y nos contó cómo se han venido recuperando poco a poco de esta tragedia natural.
1: Bueno, primero un cordial y especial saludo a toda mi gente de Buenaventura, de donde soy oriunda. Y segundo, pues agradecerles por haberme invitado a San José del Palmar, donde hoy soy personera, para comentarles cómo estamos atravesando la situación. Pues nuestro municipio, por ser el epicentro del sismo, por supuesto ha sufrido afectaciones. Sin embargo, esas afectaciones son especialmente lo que tiene que ver las infraestructuras de las casas. Nuestro municipio, San José del Palmar, es un municipio rural disperso especialmente, por lo tanto tenemos muchas personas ubicadas en las veredas, en zonas montañosas, donde hay que caminar una, tres o hasta seis horas para poder llegar. En ese sentido, pues ha sido uno de los retos que hemos tenido que enfrentar para poder superar la situación, como lo primero es llegar a estas personas que están alejadas, consolidar el censo, porque se hace un poquito más difícil cuando en estas zonas no hay energía, no hay internet, ¿cierto? Toda esta situación la estamos abordando progresivamente, pero también algo, digamos, importante a destacar es que además de las infraestructuras de los hogares, también se ha afectado la economía del municipio, por cuanto acá se desarrolla como principales fuentes de la economía la venta del chontaduro. Este es el municipio de mayor producción de chontaduro en el departamento del Chocó, pero hoy las principales ciudades que lo compran, como son Cali, Pereira, Armenia, Manizales, pues también están afectadas por este sismo. Por lo tanto, nuestros productores están perdiendo recursos. Lo poco que se vende está por debajo del 40 o del 50% de lo que normalmente se produce. También tenemos contabilizado aproximadamente 30 trapiches paneleros destruidos, 10 peceras destruidas. Todo esto es fuente de sustento de las familias palmareñas. Entonces, avanzando en esa caracterización, pero también en la visibilización, para fortalecer capacidades, no solamente de la alcaldía, sino del gobierno departamental y nacional, de tal manera que podamos dar una respuesta integral a la comunidad palmareña.
2: Personera, ¿sí ha llegado ese apoyo en ayudas humanitarias de parte del gobierno y la administración departamental?
1: La ayuda que ha llegado del gobierno, efectivamente sí ha llegado. Solamente que siempre resalto que esta ayuda no es suficiente. Ha sido fundamental la solidaridad de las personas, de las organizaciones de la sociedad civil y el sector empresarial que ha puesto sus ojos en San José del Palmar, y esto es lo que nos ha permitido poder dar una atención mucho mejor para nuestros territorios, para nuestras comunidades, ¿sí? Aún no hemos terminado la fase de emergencia, todavía estamos atendiendo, porque no es lo mismo poder llegar con una ayuda humanitaria a Cartago, por ejemplo, que puedo llegar al día siguiente, pero a San José del Palmar, por tener las vías de acceso cerradas, porque mucha gente no sabe cómo se llega acá, piensa que es por Quibdó, y hay una cantidad de factores que inciden en que la ayuda humanitaria no haya llegado de la misma manera como pudo llegar a otros lugares. Sin embargo, estamos desarrollando las acciones de respuesta para poder corresponder a nuestra gente.
2: En el tema de educación y salud, personera, ¿cómo se vio afectado el municipio?
1: Bueno, tenemos nuestras infraestructuras educativas, algunas de estas están afectadas, pero digamos, algunas afectaciones pueden solucionarse rápidamente. Para nosotros es de gran importancia que la educación sea una prioridad. Estamos en una zona de las más afectadas por el conflicto armado en Colombia, en San José del Palmar, un municipio somar. Por lo tanto, para nosotros la educación, la escuela es un entorno protector absolutamente necesario y pertinente en este momento, de tal forma que queremos que la recuperación sea tan rápida que nos permita que los niños vuelvan a los planteles educativos. No podemos adoptar educación virtual porque no tenemos internet, porque muchos de nuestros niños están en veredas alejadas que no tienen conectividad, no tienen energía. Tampoco el sistema de guías tampoco está lo suficientemente organizado para adoptarlo. Por eso nosotros le apostamos a que, si bien esta puede ser una medida transitoria, rápidamente debemos pasar a las aulas como nuestro mejor sistema protector para la niñez, para que no sea reclutada o utilizada por el conflicto armado, u otras actividades como el trabajo infantil. En el sector salud, las infraestructuras no se afectaron, gracias a Dios no se afectaron, pero entonces estamos haciendo la recopilación de medicamentos gracias a las donaciones que nos han enviado, y esto lo que está permitiendo es que la IPS que hay acá de atención básica se desplace hacia algunas veredas a brindar la atención de las familias que lo necesitan, porque hay familias que se golpearon, que se afectaron, no de una manera extrema, pero sí sufrieron estas consecuencias. Y lo ideal, por estar tan dispersas, por ser costoso el transporte, es que nosotros como instituciones vayamos a los territorios.
2: Personera, teniendo en cuenta que San José del Palmar fue el epicentro de este desastre natural y que se han venido registrando réplicas en esa zona del país, ¿cuál es ese panorama de la población que, gracias a Dios, pues no hubo fallecidos en esa emergencia, pero cuál es esa sensación que tiene hoy la población de San José del Palmar?
1: Bueno, la sensación es como una permanente zozobra, temor por la situación, primero porque habíamos tenido algunas afectaciones de orden público, y segundo porque luego se nos suma este sismo siendo nosotros epicentro. Pero adicionalmente es que este sismo no solamente afecta digamos los aspectos que ya mencioné, sino que, por ejemplo, nuestras vías tienen condiciones precarias, y entonces hubieron más de 24 deslizamientos en la vía principal, que es la que nos conduce hacia Cartago y nos comunica con el resto del país. Al estar en una situación donde hay advertencias de réplicas, pero también sabemos que cuando estas réplicas o estos sismos se dan, las vías se cierran, y sentirse la gente encerrada, sentir que no puede salir a buscar otra alternativa en caso de que lo quiera, aún más se aumenta el pánico de la comunidad, ¿cierto? Saber que hay personas que están en veredas muy dispersas, que les toca caminar 5 o 6 horas, ¿a qué hora buscamos la ambulancia para auxiliar? Entonces todo eso aumenta el nivel de estrés de nuestra población y hace pues que estemos en alerta. Mientras tanto, adquiramos un poco más de confianza frente a cómo se están comportando estos fenómenos naturales.
2: ¿Están recibiendo de pronto ayuda psicosocial los niños, adultos mayores y adolescentes que fueron afectados con la pérdida de sus viviendas y otras situaciones?
1: Bueno, hasta este momento hemos tenido algunas actividades comunitarias gracias al sector privado. Pudo venir un grupo de profesionales del SINAT, coordinado por el mayor Galindo, y efectivamente allí venía una profesional en atención psicosocial. Sin embargo, no es suficiente por la cantidad de la población, porque también las atenciones que brindamos fueron en la cabecera municipal, algunas fueron comunitarias. Desde la personería municipal, hace mucho rato estamos exigiendo la atención prioritaria de la salud mental de nuestra gente. Como le digo, no solamente por el sismo, sino también por las afectaciones en el marco del conflicto armado, que es una situación triste que también aqueja al municipio. En ese sentido, pues con el sismo también hemos prendido las alertas, ya hay una organización privada que dice que va a llegar, esperamos la respuesta del gobierno departamental, que también anunció un acompañamiento de profesionales en salud psicosocial. Esperamos que estos anuncios se vuelvan una realidad, y esa es una misión en la que la personería no se va a cansar de exigir hasta que se haga realidad. Bueno, yo quiero decir algo finalmente, y es mi solidaridad con el pueblo bonaverense. Yo sé que también nuestras comunidades han sido afectadas, sé toda la ardua tarea que desde el sector comunitario se está desarrollando, y en ese sentido, en cuanto pueda y en lo que pueda, o desde el ámbito de mis familiares, estaría ahí siempre apoyando, no importa la distancia donde me encuentre. Muchas gracias.
0: 12:13, ahí estaba la personera de San José del Palmar. Son las 12:14, tenemos oyente en línea. Buena tarde, su nombre y cuál es su inquietud. 12:14, continuamos entonces con más información a esta hora de la tarde. Las viviendas afectadas en las zonas de Bajamar de Buenaventura tendrían una solución transitoria mientras se avanza en proyectos de vivienda nueva para las familias que lo perdieron todo tras el sismo. El presidente del Consejo, José Luis Ocoró, explicó que en los próximos días serían convocadas sesiones extraordinarias para avanzar en el reconocimiento de los terrenos ganados al mar. Mientras se define una situación de fondo, el Consejo indicó que se recuperarán las viviendas afectadas para brindar una respuesta temporal a las familias damnificadas. Mientras avanzan esas acciones, las autoridades buscan definir alternativas para las familias que perdieron sus viviendas y requieren una solución definitiva tras la emergencia. José Luis Ocoro es el presidente del Consejo Distrital y habla sobre estas medidas para las viviendas afectadas en Bajamar.
3: Bueno, primero que todo es darle mucha fortaleza a la ciudad, felicitar a toda la comunidad que nos hemos unido en favor de ayudar a todos los más necesitados. A pesar de las afectaciones personales que tengamos, Dios nos dio un gran corazón a todos los ciudadanos de Buenaventura, donde nos hemos volcado a apoyarnos y a respaldarnos entre todos. En los próximos días nos van a convocar a sesiones extraordinarias para aprobar y poder darle ese reconocimiento a los terrenos ganados al mar. Un trabajo que se ha venido haciendo de forma juiciosa desde la Dirección Técnica de Vivienda, Planeación Buenaventura, ACNUR, UNICEF, la Alcaldía en pleno y por supuesto desde la Comisión Tercera, en la cual pertenezco como la Presidencia del Consejo. Le daremos esa alegría a la ciudad con anuencia y aprobación por parte de todos mis compañeros para que así hoy lo que por tanto tiempo forjaron y lucharon todos nuestros viejos sea reconocido esos terrenos que hoy ya se le ganaron al mar. Sin embargo, estas son medidas transitorias, porque el futuro cercano, lo que se espera y se está logrando, gracias a la gestión de la alcaldesa, con nuestra directora de vivienda, Merlin Joana Díaz, va a llegar vivienda nueva a Buenaventura en los lotes propios que tiene el distrito, para que así podamos hacer nuevos desarrollos urbanísticos y esas personas que lastimosamente lo perdieron todo, puedan acceder a una nueva vivienda donde puedan ir solucionando sus problemas.
4: ¿Como medida a corto plazo, si se le va a construir o se va a levantar esas viviendas en estos terrenos?
3: Sí, como medida a corto plazo se va a recuperar todas esas viviendas para que así podamos darle una solución transitoria y de fondo podamos darle la solución que es la construcción de la vivienda nueva. El presidente lo anunció, lo dijo, el Ministerio de Vivienda lo manifestó a la directora de vivienda, así que estamos esperando con brazos abiertos. Es el momento de nosotros como bonaerenses seguir unidos y esperar que nos lleguen todos esos beneficios para que la ciudad nos podamos reconstruir. Buenaventura es una ciudad resiliente, de esta nos pararemos y seguiremos forjando nuevos caminos.
0: 12 del día, 17 minutos en el noticiero de Voces del Pacífico. Y en otras informaciones, un hombre residente en el barrio Camilo Torres está bastante preocupado luego de perder su vivienda de un día para otro. La realidad pues que enfrenta el señor Luis Carlos Cuero, habitante del barrio Camilo Torres, luego de las graves afectaciones que dejó el sismo el pasado 10 de agosto. La estructura fue declarada en riesgo de colapso y requiere ser demolida debido al peligro que representa para las viviendas vecinas. El señor asegura que no cuenta con los recursos económicos para asumir la demolición de la vivienda, por eso hace un llamado a las autoridades para recibir ayuda. La familia espera que se pueda intervenir de manera urgente la estructura antes de un posible colapso termine afectando a las viviendas vecinas y poniendo en riesgo a otras personas del sector. Escuchemos al señor Luis Carlos, quien es afectado por un posible colapso de su vivienda.
5: Sí, nosotros en estos momentos la vivienda la hemos perdido totalmente. La vivienda está para demolerla y en realidad la situación de nosotros es muy crítica. No contamos con recursos económicos para hacer el trabajo. Hay que bajarle peso inicialmente porque las casas de al lado y de atrás están corriendo riesgo de colapso y posiblemente muerte de algunas personas que habitan esas viviendas.
4: De pronto el patrimonio, cómo se siente de pronto de tantos años de lucha y pues ver reducido en esa situación su vivienda.
5: Pues ya podrá entender usted, es el único patrimonio que tenemos y perderlo de la noche a la mañana, no tener nada, quedarse sin nada de un día para otro es un momento o una situación muy crítica. En realidad que hoy estamos pasando dificultades, muchas dificultades, y no solamente es Luis Carlos, hay muchas familias que hoy necesitan de ayuda, de la mayor ayuda que se pueda prestar.
4: ¿Cómo están haciendo hoy Luis Carlos, teniendo en cuenta pues que no pueden estar en la vida?
5: Inicialmente una hermana de la iglesia nos dio posada en su casa, nos albergó desde el primer día y pudimos estar ahí en su casa, tener techo, tener comida, pero hubieron otras personas que no tuvieron nada. Hoy estamos en una casa de arrendo y esperamos que el gobierno nos ayude como legalmente se debe hacer. Ayer vinieron unos ingenieros y unos arquitectos, revisaron nuestra casa y efectivamente, como ustedes pueden ver, la casa quedó marcada, quedó como una casa en riesgo de colapso, y ese es el peligro, ese es el miedo que nosotros tenemos, que le vaya a caer a la señora de al lado, al señor de al lado que está construyendo su casa, y en la parte de atrás vive un anciano mayor que es ciego, es sordo y no tiene ninguna clase de ayuda. Nosotros necesitamos que nos ayuden para ver inicialmente cómo demolemos esta casa y luego ver cómo se reconstruye.
4: La afectación para las familias, ¿cuántas personas residían en la casa?
5: Aquí vivíamos 4 personas, mi esposa, mi hija y mi nieto. En realidad la situación es muy crítica porque no tenemos en estos momentos de dónde coger. Yo soy un hombre desempleado y no tengo cómo sostener a mi familia en estos momentos.
4: Lo que se pide de pronto es la colaboración para que la demolición, no tienen los recursos para ustedes por sus propios medios hacer este proceso.
5: En estos momentos no contamos con ninguna clase de recursos, como lo dije hace un rato, soy un hombre desempleado, trabajaba en la alcaldía hizo un concurso, salí en ese concurso y me he quedado sin empleo hace ya 3 años y desde ese entonces no he podido trabajar. Aparte de eso, tengo afectación en un brazo, en el brazo derecho, no puedo moverlo porque perdí el manguito rotador en un accidente, y todas esas cosas son dificultades para poder vivir, para poder subsistir, para poder trabajar, para poder sostener a mi familia.
0: Las 12:21 minutos, hacemos pausa para comerciales y regresamos con más información.
6: Atención, la directora de Administración y Gestión Financiera de la Alcaldía Distrital de Buenaventura, en uso de sus facultades legales y en especial las conferidas por el Acuerdo número 018 de 2025 del Consejo Distrital de Buenaventura, ya que mediante decreto número 0306 del 10 de agosto de 2026 se declaró la situación de calamidad pública en el Distrito Especial Industrial Portuario Biodiverso y Ecoturístico de Buenaventura con ocasión del sismo registrado el 10 de agosto de 2026. Informa que se expide la resolución 055-2026 con fecha 14 de agosto de 2026, por medio de la cual se amplían temporalmente los plazos para el cumplimiento de obligaciones tributarias correspondientes al mes de agosto de 2026. La resolución contiene los siguientes artículos. Primero, ampliar hasta el 30 de septiembre de 2026 los plazos para la presentación de la información exógena tributaria establecidos en la resolución número 001 del 7 de enero de 2026, cuyo vencimiento corresponda al mes de agosto de 2026. Artículo segundo, ampliar hasta el 30 de septiembre de 2026 los plazos para declarar, liquidar, presentar y pagar las estampillas para el bienestar del adulto mayor, Procultura, Proelectrificación Rural, Prohospitales y para la Justicia Familiar, cuyo vencimiento corresponde al mes de agosto de 2026, de conformidad con lo establecido en el artículo 11 de la resolución número 002 del 7 de enero de 2026, modificado mediante resolución número 022 del 22 de abril de 2026. Artículo 3. Las obligaciones señaladas en los artículos anteriores que sean cumplidas dentro del plazo aquí establecido se entenderán presentadas y pagadas oportunamente, según corresponda, sin que haya lugar a la causación de intereses moratorios ni a la imposición de sanciones derivadas del vencimiento objeto de la presente ampliación. Artículo 4. Los demás plazos y disposiciones establecidos en las resoluciones número 001 y 002 del 7 de enero de 2026 y número 022 del 22 de abril de 2026, que no hayan sido modificados expresamente mediante el presente acto administrativo, continuarán vigentes. Artículo 5. La presente resolución rige a partir de la fecha de su publicación. Comuníquese, publíquese y cúmplase, dada en el Distrito de Buenaventura los 14 días del mes de agosto de 2026. Zeneida Caicedo Riascos, directora de Administración y Gestión Financiera. Buenaventura, Distrito Especial, Industrial, Portuario, Biodiverso y Ecoturístico, donde todos queremos la paz total. Recuerden que

0: 12 del día, 24 minutos en el noticiero de Voces del Pacífico. Continuamos con más información. La alcaldesa Ligia del Carmen Córdoba lideró una reunión la tarde anterior en la que participó la defensora nacional del pueblo Iris Marín Ortiz, el representante del alto comisionado de las Naciones Unidas para los Refugiados ACNUR en Colombia. De igual manera, en esta reunión se tocaron temas de importancia tras la emergencia que se vivió en esta parte del país. De igual manera, la Secretaría de Educación hizo una radiografía preliminar detallada de lo que ha sucedido con algunas de las instituciones educativas. Escuchemos inicialmente a la Defensora Nacional del Pueblo, Iris Marín Ortiz.
1: Bueno, estuvimos haciendo un énfasis en el tema de educación, educación en emergencia, toda la situación que se está presentando. Estuvimos en el barrio Lleras, vimos todas las afectaciones que hay en infraestructura de vivienda, con la alcaldesa, estuvimos recorriendo, también nos acompañó el ACNUR, UNICEF, pudimos ver pues los desastres y los impactos que ha tenido en la comunidad. Después tuvimos una reunión donde pudimos hablar del plan que se está adoptando desde la alcaldía para atender las necesidades de educación. De pronto ahorita la alcaldesa puede dar datos más precisos. 99 sedes de instituciones educativas tuvieron afectaciones serias en infraestructura. De los 43.000 estudiantes del distrito de Buenaventura, tanto urbanos como rurales, alrededor de 10.000 tuvieron, digamos, afectación por esa infraestructura. Entonces ahorita estuvimos como acompañando la revisión del plan que se está haciendo. La importancia de enfocar todos nuestros esfuerzos a que la presencialidad vuelva lo más rápido posible. Mientras que no haya presencialidad, pues los menores de edad están prácticamente en la calle, sus padres están muy agobiados, hay daños psicosociales y es importante que cuenten con el entorno educativo.
2: Bueno, defensora, ayer sucedió algo de un saqueo en una tractomula. El mensaje para la comunidad, para que sea paciente, para que espere la ayuda que le va a llegar a su casa.
1: Sí, de acuerdo. Es un, digamos, entendemos que hay muchas necesidades, muchas urgencias, pero se tiene que respetar la atención humanitaria. Estos camiones son camiones que vienen para ayudar a toda la comunidad, a toda la población a distribuirse adecuadamente, y por más necesidades que esté pasando, se esté pasando, no hay derecho a hacer saqueos. Esto ya raya pues con, digamos, con límites de la ley. Entonces es una invitación a la comunidad a respetar y a confiar en que llegarán las ayudas humanitarias para toda la población sin necesidad de acudir a estas actividades o a estas acciones que pueden tener problemas con la ley.
3: Señora defensora, ustedes acaban algo muy importante y es el trabajo articulado con la institución. Hoy al llegar a los barrios se evidenciaba esa conexión de la gente con las ayudas que ya han recibido y con todo el trabajo que la alcaldía ha realizado de manera articulada con entidades como ustedes.
1: Sí, efectivamente vimos cómo había ayuda humanitaria. De hecho, mientras que estábamos, llegó alguna ayuda. También hay unas carpas que fueron dispuestas por la propia alcaldía donde se están haciendo unas ollas comunitarias. Entonces pues hay una respuesta de parte de la alcaldía, pero también sabemos que los retos son enormes y se requiere todo el apoyo presupuestal, el apoyo en coordinación, el apoyo tanto del departamento como del gobierno nacional. Sabemos que todas las instituciones están desbordadas, sabemos que para todos esto es un reto enorme, pero Buenaventura necesita apoyo. Buenaventura es un territorio de suma riqueza, el mar, la cultura, que también ha tenido unos riesgos y unas marginalidades históricas y requiere el apoyo de todo el país.
2: El compromiso del Ministerio Público en Buenaventura ahora con esa emergencia.
1: Bueno, la Defensoría del Pueblo está acá, tenemos nuestra sede regional Pacífico aquí en Buenaventura, hemos estado acompañando, no nos vamos a ir, tenemos unos lineamientos, unos acompañamientos, también visitamos comunidades, le pasamos la información a la institucionalidad diciendo, vea, vimos esto, aquello, recomendaciones, propuestas para trabajar articuladamente para salir adelante.
0: 12:28 minutos en el noticiero de Voces del Pacífico. Tenemos más información a esta hora. En medio y la falta de sueño persisten entre las comunidades de Buenaventura tras el sismo, así lo evidenció ACNUR durante un recorrido por sectores urbanos y rurales afectados por la ciudad. El representante señaló que muchas personas aún sienten temor de regresar a sus viviendas y permanecen en alerta. Otra de las preocupaciones está relacionada con el cierre de instituciones educativas y la dificultad de conectividad, por lo que anunció acciones para apoyar espacios temporales de aprendizaje y fortalecer el acompañamiento. También hizo un llamado a mantener la atención sobre una aventura más allá de la emergencia inmediata y avanzar en soluciones de largo plazo para las comunidades más vulnerables. Giovanni Lepri es el representante del Alto Comisionado de las Naciones Unidas para los Refugiados.
4: Sí, primero me parece importante decir que hemos estado visitando barrios aquí de la ciudad, pero también comunidades alejadas, comunidades de la zona rural. Fuimos a la parte del Bajo Calima, a Colonia, pero también por el río visitamos resguardos indígenas, visitamos consejos comunitarios. Entonces creo que, aunque ha sido relativamente breve, tengo una visión bastante clara de lo que han sido las afectaciones inmediatas, pero quiero también resaltar las afectaciones, digamos, que se han sumado a situaciones que ya eran críticas antes. Entonces, yo creo que hay dos aspectos. Uno es la respuesta inmediata, ayuda de emergencia en alimentación, temas de lugares donde dormir. Las personas muchas veces no se quieren alejar de sus pertenencias, entonces buscar soluciones, de cómo convencerlos también a que puedan ir a los albergues, en fin, todo lo que es salud, respuesta inmediata que está llegando. Hay algunos desafíos de coordinación. Claramente esta es una ciudad que no está acostumbrada a haber tenido este tipo de desastre, entonces un tema de coordinación, pero la ayuda está llegando. Y la segunda parte es un poco más que ver que esto no sea solamente una respuesta inmediata, que en una semana se quitan los reflectores y se olvida Buenaventura, sino que se puedan impulsar procesos de largo plazo que ayuden a la ciudad a crecer, a desarrollarse. Por ejemplo, estuvimos en el barrio Lleras hoy, quedé muy impactado por el nivel de destrucción, pero también por las necesidades de una población que al 85% más o menos ya son víctimas, son desplazados o personas que ya tenían un alto nivel de vulnerabilidad, un alto nivel de violación de sus derechos. Entonces, que ahora que se mira a la reconstrucción del terremoto, pues se mire también a cómo estabilizar y realmente brindar soluciones de largo plazo a esta población. Entonces, voy también con un espíritu preocupado, pero positivo en la respuesta de la gente. Hay mucha empatía, hay mucha voluntad de colaborar, hay mucha voluntad de ser útiles, y entonces ojalá que se pueda canalizar esta energía para una respuesta eficaz.
5: En lo que ha visto y ha recorrido la radiografía, ¿qué es lo que más le preocupa?
4: Bueno, una cosa que me preocupa muchísimo y que tal vez no es normalmente la primera que se pone es la afectación psicosocial. La gente está muy asustada, no duerme en su casa, o si duerme en su casa duerme con un ojo abierto porque tiene miedo que se vuelva a repetir, que eso no sea la primera vez. Entonces hay necesidad de algún acompañamiento, los niños, las niñas, los adolescentes muy preocupados. Esto es importante. El otro que también me preocupa es las instituciones educativas que están cerradas, y aquí hay problemas importantes de conectividad. Entonces decir, ay, no importa, hagamos un mes de clases remotas, pues en esta zona es imposible. Entonces, ¿cómo tener lugares donde los niños y la niña puedan seguir aprendiendo mientras que se reabren las escuelas? Que además las escuelas en muchos casos para los niños son lugares de protección, lugares seguros en comunidades que están expuestas a violencia y a otros temas complejos. La escuela realmente es un lugar más allá de la educación, es realmente un lugar muy importante. Y el otro tema, sobre todo el barrio Lleras, donde estuvimos hoy, la legalización del barrio. Este barrio, entiendo que es un barrio que ha crecido con el tiempo, hay más de 12.000 personas, entiendo bien, o más o menos, que están en una situación donde sus casas o sus lugares no son regulares, y entonces no van a recibir la ayuda del Estado, o se la van a recibir solo por poco. Aprovechemos de este momento para seguir en este proceso. Yo creo que estos son los principales temas que me han llamado particularmente la atención en estos dos o tres días de visita.
5: ¿El compromiso con la educación aquí en Buenaventura?
4: Pues ya tenemos un compromiso inmediato. Vamos a apoyar algunas escuelas en construir unos centros temporales, son provisionales, son como unas casitas que sirven para dar clases. Vamos a mirar de inmediato el tema de los tablets, la conectividad. Si no la tenemos, nosotros tenemos algunos, pero si no lo tenemos nosotros, ¿a quién podemos acudir para movilizarlos? Y junto con UNICEF, que es la agencia de Naciones Unidas hermana que se encarga de niñez y educación, ver cómo sumar los esfuerzos. Yo creo que la primera cosa que vamos a hacer es mirar el tema psicosocial, no solo para los niños y las niñas, sino también para los profesores, porque si los profesores, los rectores están muy afectados, no pueden ayudar a las otras personas. Entonces creo que estos van a ser los temas principales. Y el otro tema, somos organismos internacionales, que por lo menos entre nosotros aseguremos que haya coordinación y que nuestra respuesta se sume a lo que las autoridades necesitan, y que no vayamos de manera desorganizada sino que se pueda realmente priorizar lo que las autoridades públicas y las comunidades nos requieren como temas principales.
0: 12 del día, 34 minutos. Las afectaciones del sismo también golpean la continuidad de las clases en Buenaventura. Los daños en las instituciones, las dificultades de conectividad y la falta de herramientas tecnológicas limitan la educación desde casa. Así lo expusieron rectores durante una reunión con la alcaldía, la Defensoría del Pueblo y otros organismos. Los rectores además hacen un llamado a las autoridades para acelerar la recuperación de las instituciones afectadas y permitir que los estudiantes regresen lo antes posible a las aulas. Los rectores esperan que la articulación entre la autoridad y los organismos permitan conseguir los recursos necesarios para garantizar la continuidad educativa y atender las necesidades de los estudiantes afectados. Juan Demetrio Panameño es el rector de la Institución Educativa Las Américas y se refiere a este apoyo para garantizar la educación en el distrito.
6: Pues el balance es muy positivo. Muy oportuna esta reunión liderada por nuestra señora alcaldesa, nuestra secretaria de Educación, la Defensoría del Pueblo y algunas organizaciones de cooperación internacional que se han sumado a la población de Buenaventura para recuperar de la mejor manera y en el menor tiempo posible la infraestructura social que se ha deshabilitado, pero también las afectaciones emocionales que hoy sufrimos los bonaverenses.
7: Con esos estudiantes de pronto que lo perdieron todo, no tienen cuadernos, bolígrafos, de pronto, ¿cuál es ese llamado que se hace y qué se está haciendo desde la institución educativa, por ejemplo?
6: Bueno, aquí la situación se complejizó, pues nosotros, en el caso de las Américas, hemos atendido población de estrato 1 y 2, donde los jóvenes, por sus condiciones socioeconómicas, están distantes de la tecnología. Cuando hay desastres naturales o situaciones de orden público, lo primero que uno dice, vamos a atender a los muchachos de manera no presencial. Y para atender a los muchachos de manera no presencial se requerirían por lo menos unos equipos tecnológicos que hoy no los tienen. Los niños tienen en los celulares de los papás y solo cuando los papás terminan su jornada laboral pues pueden leer las recomendaciones, las notas que los profesores le han mandado. De allí que nosotros consideramos que es muy importante la gestión que estamos haciendo con todas las autoridades para que los estudiantes de preescolar, básica y media puedan contar con unas tablets, de tal manera que a través de ese medio, cuando las circunstancias lo exijan, podemos seguirlo atendiendo y que el proceso enseñanza-aprendizaje no sufra traumatismos. Hoy tenemos ya algunos anuncios de que van a tener apoyo de algunas entidades y el llamado es al gobierno nacional, directamente el Ministerio de Educación Nacional, para que preste toda la atención a este puerto, ya que existen unos compromisos producto del paro cívico del 2017 y es el momento de hacerlos cumplir.
0: La rectora de la institución educativa, Juan José Rondón, Elda Mireya Angulo, también habla sobre este apoyo para la educación.
8: Bueno, me parece que el balance ha sido positivo porque hemos sentido el apoyo de las diferentes entidades. Hoy le hemos dicho al gobierno, requerimos que nuestros estudiantes regresen a la presencialidad. Están expuestos a muchos actores y hoy queremos que los estudiantes puedan retornar y de esta manera podamos rescatarlos de esos riesgos que hoy están expuestos. Entonces, lo importante es que esta emergencia nos da la posibilidad que aquellas instituciones educativas que han resultado afectadas con el sismo, hoy se puedan recuperar. Por eso, la necesidad urgente que le solicitamos al gobierno distrital, departamental y nacional, que se unan y se lleguen a los esfuerzos necesarios para que se puedan reconstruir estas instituciones educativas que han resultado muy afectadas.
7: Hablar de las afectaciones y cómo están haciendo los estudiantes de la institución educativa, cómo están recibiendo las clases.
8: Bueno, Reconocemos que hay una afectación física, pero sobre todo una afectación emocional. Por eso hoy estamos trabajando en lo socioemocional, partiendo de nuestros docentes que también resultaron afectados y posteriormente con la familia de nuestros estudiantes. Hoy con las guías que se están organizando a nivel socioemocional, hemos tenido contacto con nuestros estudiantes, llevándole como ánimo, fuerza, resiliencia y saber que de esta vamos a salir. Entonces, hemos estado en constante comunicación con nuestros estudiantes, nos hemos desplazado a la zona donde ellos están. Nos da mucha tristeza, como están, muchos perdieron sus casas, muchos no saben dónde vivir, otros están en espacios diferentes a su hogar, entonces la situación es crítica y realmente estamos muy conmovidos, por eso la urgencia de recibir los apoyos lo más pronto posible.
0: 40 minutos, hacemos pausa para comerciales y regresamos con más información.
9: Atención, comunicado de prensa. El Club de Leones de Buenaventura Monarca, propietario del Cementerio Católico Central, informa, primero, que el día 10 de agosto de 2026, aproximadamente a las 7:34 de la mañana, se presentó movimiento sísmico de magnitud 7.4, con epicentro en San José del Palmar, Chocó, según reporte oficial del Servicio Geológico Colombiano. Este evento natural de gran magnitud y fuerza mayor afectó a gran parte del territorio nacional, impactando de manera significativa al distrito de Buenaventura y la infraestructura de nuestro cementerio católico central. Segundo, que como consecuencia directa de este evento sísmico, el inmueble sufrió afectaciones estructurales y no estructurales de consideración. Entre ellas se destaca el colapso del bloque número 37, el cual alberga 99 bóvedas, estructura que se dio sobre su parte posterior por el movimiento telúrico. Frente a este hecho particular, queremos dar un parte de absoluta tranquilidad a los deudos y a la comunidad, en el sentido que las estructuras de las bóvedas no se abrieron, por lo cual ningún cuerpo o resto óseo quedó expuesto ni comprometido. La dignidad de sus seres queridos se mantiene intacta. Tercero, que de igual manera se reportan otros daños físicos como el colapso de los techos en la sala de exhumación y afectaciones severas en la parroquia, la cual ha quedado inhabilitada temporalmente para la actividad litúrgica por medidas de prevención. Asimismo, se presentó la caída de más de 90 lápidas en diferentes áreas de bóvedas y osarios, y las vías internas sufrieron agrietamientos en las juntas de dilatación de las placas de cemento, aunque continúan permitiendo el tránsito peatonal. Cuarto, que desde las primeras horas del día 11 de agosto, el Club de Leones y la administración del cementerio, apoyada por profesionales idóneos como abogado, arquitecto y demás, ha iniciado el plan de contingencia, evaluación de daños y el proceso reparatorio de las edificaciones y estructuras afectadas. Quinto, que actuando con estricto apego a la legislación colombiana y a la transparencia que nos caracteriza, recordamos que la prestación de los servicios del Campo Santo, incluyendo el alquiler de bóvedas, se rige normativamente por la Resolución 5194 de 2010 del Ministerio de Protección Social. En cumplimiento de la ley y de nuestra responsabilidad civil, informamos a la comunidad que el Cementerio Católico Central se encuentra debidamente amparado con pólizas de seguros diseñadas exactamente para respaldar y cubrir esta clase de contingencias por desastres naturales. Sexto, que somos conscientes de la zozobra que genera una emergencia de esta naturaleza, pero hacemos un llamado respetuoso a la prudencia y a la solidaridad ciudadana, invitando a la comunidad a no dar eco a desinformaciones o comentarios malintencionados que circulan en redes sociales y que solo buscan generar angustia injustificada en los familiares. Séptimo, que por motivos estrictos de seguridad, prevención y para permitir que las cuadrillas de trabajo avancen en las labores de estabilización y recuperación del Campo Santo, solicitamos encarecidamente a la ciudadanía su comprensión y paciencia, absteniéndose de visitar el cementerio en los próximos días, a menos que tengan una necesidad exequial apremiante o de fuerza mayor. Octavo, que finalmente el Club de Leones de Buenaventura, Monarca, ratifica su vocación de servicio irrestricto, por lo que es fundamental que la ciudadanía recuerde que todos los recursos económicos que genera el cementerio no tienen fines de lucro personal, sino que se destinan en su totalidad a la reinversión de programas sociales en beneficio de las comunidades más vulnerables de nuestra ciudad. Estamos trabajando incansablemente para superar esta dura y triste prueba que la naturaleza nos impone, recordando siempre que donde hay una necesidad, hay un león. Analida Mosquera Castro, presidente Club de Leones de Buenaventura Monarca.
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9: Buenaventura tiene una población con una gran capacidad de resiliencia, que se resiste a abandonar su territorio y lucha por devolverle la paz y la tranquilidad que esta tierra siempre nos ha brindado. Recuerden que...

0: 12 del día, 44 minutos. Buenaventura y el norte del departamento tendrán prioridad por la gobernación del Valle del Cauca y Naciones Unidas para iniciar las acciones coordinadas de reconstrucción en los municipios, porque las labores priorizarán las zonas rurales y de difícil acceso que fueron afectadas por el terremoto. Así se estableció luego de una reunión entre la gobernadora Irene Francisca Toro y delegados del organismo internacional. Tras identificarse las necesidades de las intervenciones, serán orientadas a la recuperación de toda la infraestructura, apoyo a la reactivación económica y la implementación de entornos de protección a la niñez en los municipios impactados. Escuchemos inicialmente a María José Torres, quien es la coordinadora residente de Naciones Unidas en Colombia.
1: Acabamos de tener una excelente reunión con la gobernadora del Valle y con todo su equipo, y un poco la idea, justamente como equipo de Naciones Unidas basado en la región que ya está en el terreno respondiendo junto a las autoridades, creo que varios temas que salieron clarísimos. Uno, no podemos tener impacto si no estamos coordinados, coordinadas. En ese sentido, el rol de la gobernación, el rol de los alcaldes, de los municipios es fundamental, porque lo que no podemos hacer es gastar la energía en tener acciones paralelas de respuesta, y ahí yo creo que quedamos con un compromiso muy claro de trabajar en el Comité Interinstitucional de Respuesta Humanitaria. Como muy bien decía la gobernadora, como equipo de Naciones Unidas tenemos un énfasis en aquellas zonas que son de más difícil acceso, zonas rurales más afectadas, en donde podemos de alguna forma articular la capacidad que existe ya en el equipo para poder llegar junto con las autoridades. Nos preocupa mucho la situación en este momento de los niños, las niñas y los adolescentes. Ahí tuvimos una conversación muy importante sobre la importancia de estos entornos protectores, los centros educativos, obviamente todos los temas de dignidad, de recuperación no solamente de la vivienda, pero también de los medios de vida. Y nos encanta esta conversación porque la gobernadora hizo un énfasis particular en que el departamento tiene una oportunidad para recuperarse mejor, es decir, hacer un esfuerzo para que todas las comunidades, tanto los consejos étnicos territoriales como las poblaciones urbanas, puedan encontrar en esta reconstrucción las lecciones aprendidas de otros procesos, pero también que vayamos adelante con más fuerza. Y para terminar, yo creo que nada de esto es posible si no encontramos mecanismos reales de colaboración también con el sector privado, que es una conversación que acabamos de tener, en donde yo creo que lo humanitario, la parte de reconstrucción y rehabilitación, se encuentra necesariamente con la necesidad de generar empleo, de continuar generando riqueza y encontrar en este desastre también una oportunidad para salir adelante. Aquí nos encontramos como Naciones Unidas y mañana me llevo a una reunión muy importante que tenemos en Bogotá sobre recuperación temprana, también la visión que tiene la gobernadora sobre su región. Muy importante.
0: La gobernadora Dilian Francisca Toro también se refiere a este proyecto adelantado por las Naciones Unidas para reconstruir el Valle del Cauca.
2: Bueno, estamos con la doctora María José, que es la persona encargada de las Naciones Unidas en el país. Ha venido a visitarnos con todo su equipo que algunos ya conocemos, que han venido trabajando con nosotros en el Valle del Cauca, en Buenaventura, y que hoy viene precisamente no solamente a darnos la solidaridad, sino a trabajar, a organizar, a apoyarnos técnicamente, a darnos su experiencia en este tipo de eventos, de desastres naturales, para que podamos nosotros así, con estas experiencias, lograr no solamente las ayudas humanitarias, sino también la recuperación y reconstrucción de nuestro Valle del Cauca. Como lo hemos venido diciendo, aquí la recuperación del Valle del Cauca y la reconstrucción lo vamos a hacer juntos. Y ellos van a colaborarnos especialmente en el norte del Valle y en Buenaventura, que es una ciudad que, como todos ustedes saben, ha sufrido devastadoramente, y lo que necesitamos es precisamente volver a reconstruir lo que este desastre natural generó en el departamento del Valle del Cauca. Muchas gracias, doctora, por venir a apoyarnos, a colaborarnos. Vamos a trabajar interinstitucionalmente para poder generar beneficio a los vallecaucanos.
0: 12:49 minutos. San José del Palmar, en el Chocó, epicentro del terremoto, se levanta poco a poco de la tragedia. Anuncia medidas para viviendas afectadas en Bajamar. En el barrio Camilo Torres, la vivienda de un hombre quedó en riesgo de colapso. Defensoría del Pueblo, ANUR, UNICEF conocieron el plan de contingencia que tiene la administración para atender el servicio educativo en Buenaventura. La ANUR advierte por afectaciones emocionales educativas. Rectores de instituciones piden apoyo para garantizar la educación en el distrito. Gobernación y Naciones Unidas se articulan por la reconstrucción del Valle del Cauca. Buenaventura es una de las ciudades priorizadas. Después de la pausa, Walter Alfredo Bermúdez Potes viene con toda la información deportiva.
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1: Oyentes de la 106.6 Voces del Pacífico, la emisora que lo tiene todo, tengan muy buena tarde. A esta hora, como siempre, nos aprestamos para entregar la información deportiva, la parte técnica, servida por don Lucho Pérez, ante el micrófono Walter Alfredo Bermúdez Potes, a nombre de Ferretería 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atención de Manuel Castillo. Entramos en materia deportiva. Agotada boletería para el partido de exhibición de hoy en el estadio Nemesio Camacho del Campín, con las viejas glorias del balompié colombiano. Levantemos a Colombia, es el lema, y esto lo viene manejando Mario Alberto Yepes, eterno capitán de nuestra selección Colombia. La verdad que hay una gran satisfacción porque la boletería se agotó. La gente, aparte de aportar con esa boletería, también con enseres para aquellas personas que realmente lo perdieron todo en nuestro país. Nos llena de mucha satisfacción, repito, porque hay ese entendimiento, hay esa buena voluntad de aquellos que hoy no tienen los problemas que viven otros colombianos, pero de acuerdo a esos llamados, la gente, repito, ha manifestado, sí, están de frente con el problema, y la demostración, por ejemplo, hoy en el estadio Nemesio Camacho del Campín. Ayer se hizo en la capital de la montaña, se dice que por lo menos estuvieron unos 18.000 espectadores mal contados, y también hay la satisfacción para ese aporte para aquellos que lo perdieron todo. Pero una vez más, escuchemos a Mario Alberto Yepes, el eterno capitán de nuestra selección. Levantemos a Colombia, y hay que levantarla muy bien. Escuchemos a Yepes.
2: Hola a todos. Colombia está viviendo uno de esos momentos donde necesitamos estar más unidos que nunca. Muchas familias en diferentes lugares del país lo perdieron todo y hoy necesitan volver a empezar. El fútbol me enseñó que podemos caer, pero que cuando uno cae, el equipo lo levanta. Y hoy nuestro equipo es Colombia. Por eso decidí impulsar Levantemos a Colombia, una iniciativa que nace para unirnos alrededor del fútbol y ayudar a quienes hoy más nos necesitan. El próximo viernes 21 de agosto, muchas leyendas de nuestro fútbol colombiano volveremos a encontrarnos en una cancha. Pero esta vez no vamos a jugar por 3 puntos, por una clasificación, por un título o por una copa. Vamos a jugar por el título más importante, ayudar a Colombia a levantarse. Queremos que se unan los hinchas, las familias, las empresas y toda la gente que quiera ser parte de esta linda causa. Colombia se unió de una manera extraordinaria para atender esta emergencia. Ahora debemos seguir uniéndonos para reconstruirnos. Nos vemos este 21 de agosto en el Estadio El Campín. Es hora de levantarnos. Levantemos a Colombia.
1: Sí, Mario Alberto Yepes, levantemos a Colombia. Y para usted, felicitaciones, y para todos aquellos que van a estar pateando esa pelota allí en el estadio Nemesio Camacho del Campín. Esto nos llena de mucha alegría y esperamos que la gente se deleite viendo aquellas viejas glorias de nuestra selección Colombia, y que participaron también en diferentes equipos del rentado colombiano. Cambiemos de tema y vámonos al deporte de las bielas.

0: todos esperan que Nairo Man estuviese con el Movistar, pero a última hora dijeron no, el hombre no está al 100%. ¿Y qué tiempos aquellos de Nairo que nos hacía vibrar? Nos emocionamos tanto al verle en este caballito de acero cuando llegaba a la cuesta y los otros parecía que estuvieran estacionados, porque Nairo los pasaba con qué facilidad e hizo grandes faenas, que e inclusive siempre segundo, porque aquel de esa época que mandaba, pues no pudo ganarle Nairo, pero apareció con una situación de un medicamento que aparece como doping, y todos pensamos que de pronto le iban a sancionar. No pasó absolutamente nada, y ahí quedó con esos títulos. A última instancia apareció manifestando que tenía problemas de asma. Pero bueno, eso ya es del olvido, eso ya es historia, y no podemos retrotraer, porque definitivamente eso queda en el olvido. Y quien ganó hoy por hoy, sea con trampa, pero es el ganador. Y esas son las muchas cosas que pasan en este globo terráqueo. Pero bien, Nairo Quintana no estará, pero sí está con nosotros una nota que no pierde vigencia. Ayer le entregamos, esto comienza mañana, pero bueno, escuchar a Óscar Restrepo Pérez, quien nos confirma la no participación de Nairo Man. Profe, colega, abogado, lo que sea, pero aquí está Óscar Restrepo Pérez. Cariñosamente le decimos Trapito.
1: Hola Walter, saludos. Sí, confirmado, Nairo Quintana no va a la Vuelta a España que arranca este sábado en territorio de Mónaco, en el Principado. Serán 21 días de batalla. Lamentablemente la gente de Movistar tomó la determinación teniendo en cuenta que la condición de Nairo en este momento no es la mejor. Por ese motivo ha quedado excluido. Por Latinoamérica van a aparecer 5 corredores colombianos, un ecuatoriano, un guatemalteco, un venezolano y un mexicano. Son 9. Los colombianos, pues hay 2 jóvenes, Juan Felipe Rodríguez del EIAF y Juan Guillermo Martínez del equipo del Picnic. Estará igualmente un hombre ya de conocimiento como Santiago Buitrago y Harold Tejada, y el otro será Iván Sosa. Es decir, 3 veteranos y 2 jóvenes. Ese es el panorama que se viene para el ciclismo colombiano en la Vuelta a España. Los mexicanos previstos en este momento son, el mexicano previsto es César Macías. Igualmente debemos señalar que Richard Carapaz será la gran carta del ciclismo de Latinoamérica. De manera que aguardamos una buena actuación. No va a ser fácil, no va a ser sencillo, pero tenemos toda la esperanza realmente puesta en que estos corredores, sobre todo pues Carapaz y después Iván Sosa, pues le puedan dar la fortuna, le puedan dar una muy buena actuación o una carrera en la que Pogacar, en la que Roglic y en la que otros de los grandes protagonistas como Esquel Moss o como Carlos Rodríguez o como Oscar Olley son los favoritos. Un abrazo cordial para todos.
0: Propio para usted, Oscar Restrepo Pérez, con este informe del ciclismo. Mañana la Vuelta a España, Vuelta Ibérica, y hay muchos seguidores de este deporte de las bielas que van a estar a la expectativa lo que puedan hacer los corredores colombianos que están precisamente invitados a esta carrera que es de mucha importancia. Y ojalá, ya por lo menos tenemos campeones acá en Colombia. Ya tenemos campeón de esta Vuelta a España y rogamos que ojalá estos que van a competir logren hacer una vez más la hazaña, aunque hay corredores muy potentes, el mismo Pogacar, la verdad es que es el mejor en la actualidad, es el mejor del mundo, todo se lo gana, no tiene problema. Bueno, estoy contento y feliz, fueron las primeras palabras de Pedri al presentarse a las oficinas del Barcelona de España. Un jugador que en el campeonato del mundo fue figura, fue muy bien calificado, y hoy

0: escogió, porque algunos equipos, incluyendo el mismo Real, si no estoy mal, quería tenerle, pero él se inclinó más bien por el equipo Barcelona y ya quedó confirmado como jugador del Barça de España. Va a estar con Lamine Yamal, entre otros buenos jugadores y jóvenes que tiene este equipo Barcelona. Pero es bueno que escuchemos una vez más lo que dijo cuando fue presentado con sus compañeros allí, en esas oficinas, allí, en la cancha, en el estadio donde juega, donde hace sus presentaciones el equipo español Barcelona. Pedri y sus declaraciones.
1: Muy contento de estar aquí, de estar con vosotros hoy en un día muy especial para mí, para mi gente, mi familia. Un nuevo capítulo muy importante en mi carrera y bueno, al final, bueno, la decisión ha sido una decisión dura, primero por el hecho de salir de Manchester City, un club que me lo ha dado absolutamente todo, donde he sido tremendamente feliz durante todos estos años y donde estaré siempre eternamente agradecido por lo que me han dado y por lo que hemos sido capaces de conseguir. Está claro que tenía alguna otra opción más, como dices tú, pero para mí Barcelona fue la primera opción y así se lo hice entender a Jan, a la cúpula directiva y nada, feliz de estar aquí. Yo creo que es un vestuario muy joven, con mucha ilusión, con muchas ganas de hacer cosas importantes y bueno, yo creo que me han dado un gran recibimiento. Así que nada, simplemente espero aportar para lo que me han traído. Al final también uno de los motivos de venir aquí no solo el presente, sino ver un poco la proyección del proyecto en muchos sentidos. Y como dices tú, para mí el centro del campo, siempre se ha destacado el Barcelona en ese sentido, es espectacular, pero creo que en todas las líneas tenemos grandísimos jugadores y creo que es un equipo que voy a intentar transmitir esas ganas de querer seguir mejorando, ¿no?
0: Todos los equipos con grandes jugadores, pero siempre Real Madrid, Barcelona, el Atlético de Madrid en España mandan porque llevan los mejores jugadores de este globo terráqueo y por eso hoy por hoy presentes a nivel de torneos como la Orejona, Copa del Rey y el campeonato en general de la Liga Española. De España, pasemos a nuestro país con la siguiente nota. Los últimos resultados del torneo Betplay Primera B del fútbol de ascenso en Colombia incluyen las victorias de Tigre 2-1 sobre Envigado, Real Cartagena 2-0 a Bogotá, anoche vi este partido, Fútbol Club, además de los empates 1-1 entre Patriotas y Orso Marzo y 2-2 entre Real Santander y Barranquilla Fútbol Club. Próxima fecha, jornada 6 del torneo Clausura. Los partidos programados para la siguiente jornada del todos contra todos con hora de Colombia. Deportes Quindío, Envigado, Fútbol Club, 23 de agosto, 6 de la tarde. Tigre Fútbol Club, Unión Magdalena, 24 de agosto, 3 de la tarde. Real Santander, Independiente, Valle del Cauca, 24 de agosto, 3 y 30. Orso Marzo, Real Cundinamarca, 24 de agosto, 5 de la tarde. Itagüí Leones, Real Cartagena, 24 de agosto, 5 de la tarde. Patriota Boyacá, Atlético Fútbol Club, 24 de agosto, 5 y 30. Internacional Fútbol Club de Palmira versus Barranquilla, FC, 24 de agosto, 7 y 45. Bogotá y Bogotá, FC, 25 de agosto, 3 y 30. De la siguiente manera. Primero, Leones con 8 producto de 4 partidos jugados tiene diferencia de más 2. Segundo, Real Cartagena, 7 puntos completó con su triunfo anoche, 4 partidos Real más 4 en la diferencia. Tercero, Independiente Valle del Cauca, 7 puntos, partidos realizados 3, me parece buena la posición de este equipo Valle del Cauca y tiene más 4 en la tabla. Cuarto lugar, Patriota, 5 partidos jugados, aparece con, o más bien, 5 puntos, 3 partidos jugados, tiene más 2. En la quinta posición, Real Cundinamarca, 2.5, jugados 4, tiene más 1. Sextor Somarzo, 5 partidos, 5 puntos, jugados 3, tiene más 1. Séptimo Envigado, partidos jugados 3, puntos 4, tiene más 0. Y octavo, hasta ahí los 8, Tigre FC, 4 puntos, 3 partidos jugados y tiene en la diferencia 0. Esa es la situación. Ahora aquí un partido que el equipo Real Cartagena jugó muy bien, el equipo mandó en la cancha, y Álvaro Hernández, su técnico, se refiere a ese triunfo precisamente en la Heroica. Álvaro Hernández, el técnico del equipo Real Cartagena.
2: Que se venía viviendo con la para, creo que, a pesar de tener oportunidad de entrenar muchos días, muchas veces los entrenamientos, por lo que pasó en nuestro país, no era con la intensidad, la concentración, también por estar en la dinámica de cuándo arrancaba, no sabíamos en qué momento aumentar cargas o bajar cargas. Bueno, fue interesante trabajar, pero gracias a Dios tenemos un grupo de profesionales que lo hicieron a tope. Teníamos la incertidumbre del partido de hoy total, pero creo que fue importante la intensidad desde el principio. Creo que nos impusimos primero en la posesión, en llegar con muchas opciones atacando al rival, concentrados, pocas opciones del rival en nuestro arco, y creo que fuimos superiores en ese aspecto y también en los dos goles que convertimos. Fueron en momentos importantes del partido.
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0: A la ciudad de Buga se desplaza este fin de semana Oros del Pacífico para medirse a su similar de Magia Fútbol Club. Esto por el torneo nacional de la División C. Algunos resultados para evitar de pronto ir a Tumaco, de pronto ir a Nariño, de pronto ir a Antioquia, allá en Medallo, pues también tendría que enfrentar a uno de estos equipos y estarán esperando el sorteo, porque si quedan de tercero, ya no va a explicar el técnico con quién posiblemente jugarían, si quedan de cuarto también. Pero es interesante escuchar al profesor Mario Hurtado, quien orienta al equipo de la localidad Oros del Pacífico. Repito, nos está representando a nivel nacional en el torneo de la División C. Profesor Mario, ¿qué tal? Bienvenido a Voces del Pacífico.
4: Buenos días, don Walter. ¿Cómo va usted? Para usted, la afición deportiva de Buenaventura. Don Walter, le quiero comentar que la verdad, el Club Deportivo Oro retorna esta vez a competencia el día sábado a las 3 de la tarde en la ciudad de Buga contra el equipo Magia, donde vamos a pelear por el tercer o cuarto lugar. Y pues reponiéndonos de todo lo que pasó a raíz del sismo que hubo, que el ánimo ha estado por el piso, la verdad, retornando a cancha esta semana, porque no habíamos estado en cancha a raíz de todo lo que pasó. Pues le quiero decir que el partido es bastante, tiene una importancia única, porque dependiendo la posición, se va más lejos, el rival es más complicado aparentemente. Entonces, si nosotros quedamos de tercero, nos toca ir a jugar en Medellín. Si quedamos de cuarto, nosotros vamos y jugamos en Tumaco o en Pasto, ¿sí? Entonces, por hoy requiere una, tiene una actitud, tiene un ímpetu bastante importante del partido. Y pues le quiero comentar que pues nosotros ahí luchando, tratando de hacer lo mejor posible y tratando de que el equipo sea de la mejor manera, que haga las cosas en representación de Buenaventura. El fin de semana pues ya se definen las posiciones del grupo, porque todos los partidos del grupo se aplazaron esta semana, entonces necesitamos saber cómo vamos a quedar, quién queda de primero, segundo, tercero, porque todas las posiciones están básicamente peleadas, tanto Fútbol Paz con Alias, Palmira peleando la primera y segunda posición, y Magia y Oro del Pacífico peleando la tercera y cuarta. Pues la verdad, según así se busca el rival. Ya la segunda ronda comienza el día 12 de septiembre, donde sí o sí vamos a jugar de local y nos toca cerrar de visitante donde toque. Entonces trataré de trabajar y poner un buen resultado aquí para seguir en la fase de, en la fase de pasando fases para lograr el objetivo, que es estar entre los 30 primeros.
0: Hay que hacer fuerza, hay que acompañar al equipo cuando le toque de local. Sabemos que nunca regalan nada y tenemos esa vitrina, y cuando hablo de vitrina es porque tenemos jugadores que tranquilamente podemos mostrar y llegar a equipos de la B y por qué no decir de la A. La otra es que si el equipo logra llegar, se está manejando la situación que los últimos de la B pues irían a la C y los de la C estarían llegando a la B. Esto sería fenomenal, aunque hace rato vienen manejando esto, pero sabemos que ahí está un Quindío, ahí está un Real Cartagena, hay equipos de la A que yo esto lo veo difícil, porque estos equipos tienen sus padrinos y cuando llegue la hora de la verdad seguramente van a salir con cualquier disculpa y van a cambiar la situación. Ya lo hicieron una vez, ya lo hicieron una vez. Ojalá que esta vez sea con la seriedad que se requiere y al pan pan y al vino vino, que no nos vamos a, o que no se vayan a poner a estar con evasivas y a la hora de la verdad a quien llegue no le den la importancia como tal. Bien, hablemos del fútbol profesional de nuestro país. Así se jugará la sexta fecha de la Liga Betplay 2 2026 durante los días 21 al 23 de agosto. Hoy viernes 21, Jaguares, Boyacá Chico a las 4:05, Alianza Deportivo Pereira a las 7:30 de la noche. Mañana sábado cambiaron un horario, Águilas Doradas, Millonarios, está para las 2, pero cambiaron ese horario para las 3:30, repito, Águilas Doradas, Millonarios, 2 de la tarde, 3:30, estaba para las 2 y lo cambiaron para las 3:30. Tolima, Bucaramanga 4:05, Santa Fe América, 6:10, buen partido. Medellín, Cúcuta Deportivo, cambio de técnico, 8:15. A Richard Páez le dijeron que las maletas estaban en la puerta, y ahí en Cúcuta, cerca de Venezuela, el hombre pegó para Uterruño. Día domingo 23, Fortaleza Nacional, 2 de la tarde. Deportivo Pasto, Llaneros, 4:05. Deportivo Cali, Inter Bogotá, 6:10. Junior Caldas a las 8:15. Esa es la programación, el itinerario de la liga nuestra, la Liga Betplay 2 2026. La nota local, 51 campeonato de fútbol 2026, Liga Recreativo Roger Emilio Moreno. Programación de partidos: cancha sintética, Barrio Independencia, cuarta fecha, agosto 22, sábado de 2026, 8 de la mañana, Cóndor Fútbol Club, 11 Unidos. Esta programación toda en senior, este es del grupo B. 10 de la mañana, Colonia Chocuana, Safin Fútbol Club, del grupo A. 12 Meridiano, Cumis, más bien Cumis, muy sabrosito el Cumis hasta ahora, ABC Fútbol Club, ahí voy el doctor Zenén, ojalá que hagan las cosas bien, porque a veces el Fútbol Club no está marchando muy bien, que digamos. Senior, esto es del grupo B, 2 de la tarde, Social Bolívar. Aquí juega don Lucho Suárez. Me dicen que a veces ven gente correr, pero no a Lucho, y espero que él me llame y me diga si es verdad que lo tienen en la banca. Me dice él que prepara como nunca y en la banca como siempre. En Mega Fútbol Club, grupo B, y a las 4 tramitadores, Bellavista, del grupo GB. Hablo de el torneo de la categoría senior. Bueno, acá también estamos en senior y van a jugar en barrio Montechino, 12 Meridiano, Amigos del Pacífico, egresados Univalle, grupo A, 2 de la tarde, Independencia Cosmos de Bellavista, del grupo A, todos de A. Y a las 4, los motoristas. ¿Será que esta vez no se va a quemar ese motor? Porque es que les están dando como violín prestado. Ojalá que arreglen el motor y que corra muy bien en la cancha, porque son muchos los goles para los motoristas. Enfrentan a San Buenaventura. ¿Será que San Buenaventura irá a bendecir a estos de San Buenaventura y los motoristas seguirán con el motor fallando? Los Amigos Fútbol Club del grupo B descansan. Maricel Riascos Hurtado nos entregó la información. Hemos cumplido con la información deportiva en este día viernes, rogando que La Paz siga firme con nuestros queridos paisanos en Buenaventura, y no solamente en Buenaventura, en el mundo entero, porque es lo que queremos, que os améis unos a otros como yo os he amado. Eso dijo él cuando nos dio el ejemplo de vida en este globo terráqueo. Ojalá que sigamos esa palabra tan hermosa del arquitecto universal y nosotros realmente vivamos como él quiere que estemos en este globo terráqueo. La parte técnica servida por don Lucho Pérez, Walter Bermúdez Potes. Pero antes déjenme decirles que Buenaventura necesita estadio para mi tierra querida. Promesas van, promesas vienen, y de aquello absolutamente nada. Estadio y equipo de la Profesional B requiere Buenaventura. Ojalá que se pongan las pilas y nos den esa satisfacción que pedí yo al Santísimo antes de que se apague esta voz. Me dé la oportunidad una vez más de estar relatando partidos allí en el estadio Marino Klinger Salazar. Que La Paz esté con todos. 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Le pido a don Lucho que me salude ahí a Secundino, porque me dijo que le iba a enseñar idioma. No sé, pero ayer esa nota que pasé en portugués, pero se entendía. Un amigo me llamó y yo le dije que el único que les podía enseñar a expresarse bien con los 5 idiomas que sabe es Secundino. Él es primo hermano con don Lucho Pérez. Un abrazo para todos. Feliz fin de semana. Que el Señor nos siga bendiciendo.

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0: 2:02. 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

0: 2:30.
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1: La hora 3, en punto. 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

0: 3:29.
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2: ¿Y ahora qué sigue después del terremoto? Han pasado 11 días desde el terremoto del 10 de agosto y hay una pregunta que comienza a hacerse cada vez más fuerte. ¿Y ahora qué sigue? Porque una emergencia tiene un momento de rescate, de urgencia, de salvar vidas, pero después llega una etapa todavía más larga, la recuperación y la reconstrucción. El Gobierno Nacional acaba de declarar la emergencia económica y social y está planteando utilizar como referencia el modelo FOREC, recreado después del terremoto del Eje Cafetero en 1999, buscando una reconstrucción más ágil y coordinada. Pero aquí hay algo que no podemos perder de vista. Reconstruir no es solamente levantar nuevamente lo que se cayó. Significa preguntarnos por qué se cayó, qué riesgos tenía esa vivienda, qué condiciones tiene el suelo, cómo debemos construir hacia adelante y, sobre todo, cómo evitamos volver a poner a las familias en situación de vulnerabilidad. La Defensoría del Pueblo ya ha advertido que es necesario acelerar las evaluaciones técnicas de las viviendas y la caracterización de las personas damnificadas, porque esos procesos son fundamentales para definir las ayudas y las acciones de recuperación. Y aquí, como siempre, nos aparece un cuestionamiento. ¿Queremos simplemente reconstruir la ciudad que teníamos o tenemos la oportunidad de construir una ciudad más segura que la que teníamos? Porque una tragedia también puede convertirse en un punto de inflexión. Tal vez este sea el momento para revisar viviendas, actualizar información, mejorar la planificación, fortalecer los sistemas de emergencia y escuchar a quienes viven en los territorios más vulnerables. No podemos cambiar lo que ocurrió el 10 de agosto, pero sí podemos decidir qué vamos a hacer después del 10 de agosto. Y esa decisión puede marcar a Buenaventura durante décadas. Amables oyentes, bienvenidos y bienvenidas. Esta es La Tarima. La dirección es de Elber Rengifo Micolta. En los controles se encuentra Sammy Salcedo. Mi nombre es Frank Delgado. 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Bienvenidos y bienvenidas.
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0: 4 y 1 minuto.
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4: Reconstruir no es solamente entregar una casa. Cuando una familia pierde su vivienda después de un terremoto, solemos pensar que perdió cuatro paredes, un techo, una cocina, una habitación. Pero en realidad perdió mucho más. Perdió el lugar donde estaban sus recuerdos. Perdió herramientas de trabajo, documentos, objetos personales, rutinas. Y muchas veces perdió algo todavía más difícil de recuperar: la sensación de seguridad. Por eso, hablar de reconstrucción no debería reducirse a entregar una casa nueva. Hay que reconstruir condiciones de vida. Hay que pensar en agua potable, energía, escuelas, salud, vías, empleo, acceso al comercio y seguridad. Y algo muy importante, la comunidad debe participar en todo esto. El modelo FOREC, que hoy se está estudiando para Colombia, tuvo como una de sus características la participación de universidades, organizaciones y la sociedad civil, pero también recibió algunas críticas porque en algunos procesos los damnificados tuvieron poca participación en las decisiones. Esa experiencia deja una enseñanza para Buenaventura. La gente no puede ser solamente beneficiaria de la reconstrucción, debe ser parte de la reconstrucción. Porque nadie conoce mejor su territorio como quien vive en él. Nadie sabe mejor cuáles son sus dificultades que quienes llevan años recorriendo las calles de su barrio. Y nadie debería decidir completamente sobre el futuro de una comunidad sin escucharla. Reconstruir Buenaventura debe significar construir con más seguridad, pero también con más participación, más planificación y más dignidad. Porque una casa puede levantar paredes, pero un hogar se reconstruye cuando una familia vuelve a sentirse tranquila dentro de esas paredes. Reconstruir una ciudad también significa devolver a su gente la posibilidad de volver a sentirse en casa. Señoras y señores, estamos en el programa La Tarima de Voces del Pacífico, la emisora que lo tiene todo. Gracias por subirse a La Tarima y mostrarnos su talento.
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0: En temas que tienen que ver con el ser humano, posiblemente hay heridas que no aparecen en los informes. Y es que hay algo que después de un terremoto puede pasar desapercibido. Mientras contamos viviendas destruidas, personas evacuadas y ayudas entregadas, hay otra cifra que no aparece fácilmente: el miedo que quedó dentro de todas las personas. Porque aún hay familias que todavía no quieren dormir dentro de sus casas. Hay niños que se asustan con cualquier ruido. Hay adultos que sienten ansiedad cada vez que se mueve algo, se mueve una ventana. Hay personas que perdieron a alguien y todavía ni siquiera han podido procesar el duelo. Por eso, después del terremoto, también necesitamos hablar de salud mental y apoyo psicosocial. La Defensoría del Pueblo desplegó una estrategia de apoyo psicosocial y cuidado emocional en las zonas afectadas por el terremoto. El ICBF reportó también miles de personas atendidas mediante la estabilización socioemocional y acompañamiento familiar. Y esto nos recuerda algo muy importante, pues todas las heridas no se ven. Y quizás por eso todos podemos aportar. ¿Y cómo lo podemos hacer? Escuchar, acompañar, preguntar cómo se siente alguien. No decirle a esa persona ya pasó, decirle a una persona ya pasó que todavía está intentando asimilar lo que vivió, puede ser riesgoso. Y también hay que entender cuando una situación necesita atención profesional. La recuperación emocional no tiene un calendario exacto, cada persona tiene su propio tiempo. Así que en estos días, además de preguntar a las personas si necesitan comida, también deberíamos preguntar cómo estás. ¿Cómo estás? Porque a veces una persona no necesita que le resuelvan todas las dificultades de la vida. Necesita saber que no está sola, que alguien la está acompañando. Con esta reflexión, lo que queremos recordar es que después de lo ocurrido el pasado 10 de agosto, también hay que reconstruir lo que no se ve. Esta es la tarima de Voces del Pacífico, la emisora que lo tiene todo. 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

0: 4:32,
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7: Buenaventura también necesita volver a producir. Una ciudad no puede vivir indefinidamente en modo emergencia. Llegará un momento en el que las donaciones comenzarán a disminuir, los centros de acopio cerrarán y las ayudas dejarán de ser la principal fuente de supervivencia. Y entonces aparece la incógnita. ¿Cómo vuelve Buenaventura a trabajar? El terremoto no solamente afectó viviendas, también impactó negocios, actividades económicas y la vida cotidiana de miles de familias. Por eso recuperar Buenaventura significa también recuperar el comercio, los emprendimientos, el turismo, los restaurantes, el transporte y el empleo. Incluso en los gremios turísticos han pedido mantener el apoyo a los destinos afectados, verificando las condiciones de seguridad y reactivando el turismo cuando sea posible. Y eso es importante, porque apoyar a Buenaventura no siempre significa enviar una caja de ayudas. Significa volver a comprarle al comerciante local, volver a visitar un restaurante, volver a contratar a un trabajador, volver a apoyar un emprendimiento, volver a hablar de Buenaventura como un territorio donde también hay oportunidades. La solidaridad de emergencia es indispensable, pero la verdadera recuperación llegará cuando una familia pueda volver a vivir de su trabajo. Porque una ciudad empieza a levantarse realmente cuando sus ciudadanos pueden volver a producir, consumir, emprender y mirar hacia adelante. Ayudar a Buenaventura significa ayudarla a recuperar su capacidad de trabajar y generar oportunidades. Esta es La Tarima. Seguimos a esta hora en la tarde, en este viernes 21 de agosto del año 2026, en este grandioso programa, como siempre, más humano que nunca, a través de 106.6 FM, la emisora que lo tiene todo.
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De todo lo que ha ocurrido desde el pasado 10 de agosto, yo me quedo con algo muy bonito. Y es cómo Colombia decidió acompañar a Buenaventura en medio de una tragedia que no lo esperábamos. Y por eso hoy quisiera hablar de lo que es la solidaridad. Hemos vivido este terremoto, hemos visto personas en todo el país recogiendo alimentos, empresarios haciendo donaciones, artistas organizando eventos, ciudadanos abriendo centros de acopio y voluntarios viajando para ayudar. La solidaridad, esa palabra, tomó muchísimo más fuerza en este mes de agosto, porque lo que hizo fue un ejercicio de integración donde algunos superaron las barreras y las diferencias políticas y se colocaron la camiseta, los guantes y el casco para ayudar. Otros decidieron no hacerlo, seguir por la misma línea del paradigma político, generando en muchos casos discusiones a través de las redes sociales, pero bueno, seguramente el universo les hizo ver de que desde ahí también podían ayudar. Ya quedará en sus conciencias si en realidad eso fue ayuda o no fue ayuda. Pero hay que mirar que incluso la música y el deporte se han convertido en herramientas para acompañar a las familias afectadas. Hoy, por ejemplo, este viernes se realiza el partido con el propósito Levantemos a Colombia. En diferentes ciudades, el sector de la industria cultural se ha unido también en iniciativas, en eventos, conciertos como Colombia Voces por la Vida, con artistas nacionales e internacionales, los cuales buscan con estas actividades de que los recursos sean destinados a apoyar a los damnificados. Y en esto hay algo todavía más profundo detrás de lo que ha ocurrido. Y es que cuando alguien dona, cuando un artista decide, un artista de talla nacional e internacional, decide cantar, cuando un voluntario ayuda, cuando un jugador de fútbol dice, vamos a hacer un partido para recoger donaciones para los damnificados, pues hay que mirar que esta persona está compartiendo de lo que tiene. Y nos está enviando un mensaje y nos dice, mire, es que a mí me duele y me importa lo que a usted le ha ocurrido. Y eso es precisamente lo que Buenaventura ha tenido la oportunidad de escuchar por parte de la gente que ha enviado las donaciones a la ciudad. ¿Ya? Y que también le han dicho a la ciudad, no están solos. Mirando a través de las redes sociales esas personas que se unían con otros en otras ciudades del país, por ejemplo en Buga, yo miraba mucho en Buga, Medellín, creo que Ibagué también, la gente con tractomulas, cargándolas, con furgonetas, carros particulares. Miren, hay en esto algo que a mí me llamó mucho la atención y fue que el pasado domingo 16 de agosto hubo mucha movilización por las carreteras del departamento del Valle del Cauca, la gente ayudando por todos lados. Como precisamente el peaje no se estaba cobrando para quienes llevaban las ayudas humanitarias, a veces nos demorábamos mucho allí en los peajes, pero pasábamos, durábamos más o menos media hora siempre por la casilla número 6. Recuerdo que solamente hacia el norte del departamento, creo que en el sector de Tuluá,
fue que habían como 3 casillas disponibles para que pasaran los vehículos porque se generaba mucha congestión. Pero ver esa cantidad de vehículos con banderas, con letreros de vehículo de ayuda humanitaria, definitivamente que eso me llamó mucho la atención, porque mostró lo poderoso que es el tema de la solidaridad, ¿cierto? Y cómo cuando miramos que una tragedia golpea, pues todos somos capaces de unirnos por una sola causa. Y la reflexión de todo esto es que ojalá esa solidaridad no dure o no se dé solamente cuando la gente ve cámaras o cuando quiere hacer uso de su cámara, de tomarse la foto, de los videos, todo eso. Yo soy partidario de que hay que generar registros de esto, pero ya hacer un show de eso no le veo como mucha solidaridad allí. Soy de los que digo que tu mano derecha, que lo que haga tu mano derecha no lo sepa la izquierda. Eso es bíblico, ¿no? Y que ojalá esta solidaridad permanezca por mucho tiempo. Ahora, amables oyentes, viene el tema de la solidaridad, primero con el tema de salud mental. Eso es importantísimo. Por allí creo que la Junta de Acción del barrio Las Palmas, como que se pusieron la camiseta ya la Junta de Acción, y van a estar realizando una actividad para precisamente hacer el ejercicio de prestar los primeros auxilios con el tema de salud mental para la comunidad allí en la comuna número 12. El día de ayer yo tuve la oportunidad de participar también de un webinar al cual nos invitó la Unidad de Acción Vallecaucana. En esto lo que nos enseñaron fue muy importante, de cómo poder abordar a las personas con el tema de los primeros auxilios psicosociales. Bueno, yo tenía por aquí la información de la comuna número 12, creo que es en el sector de Las Palmas, la Junta de Acción Comunal de Las Palmas, el día, creo que hoy 21, iban a estar realizando este taller. Yo los invito para que las personas que tienen su celular allí puedan ingresar a la Junta de Acción Comunal de Las Palmas, ¿cierto? Y allí van a encontrar información referente a esa capacitación que van a estar dictando allá a la comunidad para atender lo que tiene que ver con el tema de los primeros auxilios en materia psicosocial luego del sismo.

0: nuestros empleos. Y ahí tenemos que ser solidarios, ahí tenemos que seguir acompañando a quienes necesitan levantar su casa y que todavía están en duelo. Allí vamos a medir la solidaridad de toda la comunidad bonaverense. Entonces, pues, amables oyentes, yo el día de hoy, aquí a través del programa de Voces del Pacífico, quiero decirles que cuando todos miramos al hermano, a la hermana que está pasando por una dificultad, o a la comunidad en este caso, y miramos su condición, miramos su situación, podríamos hasta cerrar los ojos y mirarnos allí. Allí nace la empatía. Y esa empatía no, la idea es que no nos muestre lástima, sino que nos invite a que seamos solidarios. Esa es la oportunidad de acompañar, de caminar junto a los paisanos para que vuelvan a levantarse de esas dificultades que han vivido luego de lo dejado por el terremoto del 10 de agosto. Entonces, la solidaridad el día de hoy es esa palabra con la cual yo quiero decirles, amables oyentes, que gracias. Gracias por todo lo que han hecho por sus vecinos, por sus familiares, por cada una de esas personas que han sentido ese acompañamiento cuando se han acercado a brindarle esa mano amiga, a ayudar frente a este flagelo que hoy nos afecta. Sigamos siendo solidarios, sigamos acompañando a Buenaventura. La gente fuera de la ciudad nos va a seguir acompañando. Eso lo sabemos. Sabemos que el Padre Celestial nos va a seguir acompañando. Y nosotros, desde acá, desde Voces del Pacífico, la emisora que lo tiene todo, pues seguimos invitando a que levantemos la ciudad, a que la levantemos desde cada uno de nuestros conocimientos, de esos dones que Dios nos ha dado, pues pongámoslos allí en funcionamiento para que la ciudad se vaya levantando. La dirección es de Elber Rengifo Micolta. En los controles está Sammy Salcedo. Mi nombre es Frank Delgado. 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No estamos directamente desde el estudio, estamos haciendo uso de otros equipos que también nos brindan la oportunidad de poder acompañarles a esta hora en la tarde. Esta es la tarima, gracias por subirse a la tarima y mostrarnos su talento. Que tengan un feliz fin de semana. Chao.
1: 5:02. 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

0: 5:34.
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3: Atención, comunicado de prensa. El Club de Leones de Buenaventura Monarca, propietario del Cementerio Católico Central, informa, primero, que el día 10 de agosto de 2026, aproximadamente a las 7:34 de la mañana, se presentó movimiento sísmico de magnitud 7.4, con epicentro en San José del Palmar, Chocó, según reporte oficial del Servicio Geológico Colombiano. Este evento natural de gran magnitud y fuerza mayor afectó a gran parte del territorio nacional, impactando de manera significativa al distrito de Buenaventura y la infraestructura de nuestro cementerio católico central. Segundo, que como consecuencia directa de este evento sísmico, el inmueble sufrió afectaciones estructurales y no estructurales de consideración. Entre ellas se destaca el colapso del bloque número 37, el cual alberga 99 bóvedas, estructura que se dio sobre su parte posterior por el movimiento telúrico. Frente a este hecho particular, queremos dar un parte de absoluta tranquilidad a los deudos y a la comunidad, en el sentido que las estructuras de las bóvedas no se abrieron, por lo cual ningún cuerpo o resto óseo quedó expuesto ni comprometido. La dignidad de sus seres queridos se mantiene intacta. Tercero, que de igual manera se reportan otros daños físicos como el colapso de los techos en la sala de exhumación y afectaciones severas en la parroquia, la cual ha quedado inhabilitada temporalmente para la actividad litúrgica por medidas de prevención. Asimismo, se presentó la caída de más de 90 lápidas en diferentes áreas de bóvedas y osarios, y las vías internas sufrieron agrietamientos en las juntas de dilatación de las placas de cemento, aunque continúan permitiendo el tránsito peatonal. Cuarto, que desde las primeras horas del día 11 de agosto, el Club de Leones y la administración del cementerio, apoyada por profesionales idóneos como abogado, arquitecto y demás, ha iniciado el plan de contingencia, evaluación de daños y el proceso reparatorio de las edificaciones y estructuras afectadas. Quinto, que actuando con estricto apego a la legislación colombiana y a la transparencia que nos caracteriza, recordamos que la prestación de los servicios del Campo Santo, incluyendo el alquiler de bóvedas, se rige normativamente por la Resolución 5194 de 2010 del Ministerio de Protección Social. En cumplimiento de la ley y de nuestra responsabilidad civil, informamos a la comunidad que el Cementerio Católico Central se encuentra debidamente amparado con pólizas de seguro diseñadas exactamente para respaldar y cubrir esta clase de contingencias por desastres naturales. Sexto, que somos conscientes de la zozobra que genera una emergencia de esta naturaleza, pero hacemos un llamado respetuoso a la prudencia y a la solidaridad ciudadana, invitando a la comunidad a no dar eco a desinformaciones o comentarios malintencionados que circulan en redes sociales y que solo buscan generar angustia injustificada en los familiares. Séptimo, que por motivos estrictos de seguridad, prevención y para permitir que las cuadrillas de trabajo avancen en las labores de estabilización y recuperación del Campo Santo, solicitamos encarecidamente a la ciudadanía su comprensión y paciencia, absteniéndose de visitar el cementerio en los próximos días, a menos que tengan una necesidad exequial apremiante o de fuerza mayor. Octavo, que finalmente el Club de Leones de Buenaventura, Monarca, ratifica su vocación de servicio irrestricto, por lo que es fundamental que la ciudadanía recuerde que todos los recursos económicos que genera el cementerio no tienen fines de lucro personal, sino que se destinan en su totalidad a la reinversión de programas sociales en beneficio de las comunidades más vulnerables de nuestra ciudad. Estamos trabajando incansablemente para superar esta dura y triste prueba que la naturaleza nos impone, recordando siempre que donde hay una necesidad, hay un león. Analida Mosquera Castro, presidente Club de Leones de Buenaventura Monarca.
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0: 6:03. 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
3: Atención, la directora de Administración y Gestión Financiera de la Alcaldía Distrital de Buenaventura, en uso de sus facultades legales y en especial las conferidas por el Acuerdo número 018 de 2025 del Consejo Distrital de Buenaventura, ya que mediante decreto número 0306 del 10 de agosto de 2026 se declaró la situación de calamidad pública en el Distrito Especial Industrial Portuario Biodiverso y Ecoturístico de Buenaventura con ocasión del sismo registrado el 10 de agosto de 2026, informa que se expide la resolución 055-2026 con fecha 14 de agosto de 2026, por medio de la cual se amplían temporalmente los plazos para el cumplimiento de obligaciones tributarias correspondientes al mes de agosto de 2026. La resolución contiene los siguientes artículos. Primero, ampliar hasta el 30 de septiembre de 2026 los plazos para la presentación de la información exógena tributaria establecidos en la resolución número 001 del 7 de enero de 2026, cuyo vencimiento corresponda al mes de agosto de 2026. Artículo segundo, ampliar hasta el 30 de septiembre de 2026 los plazos para declarar, liquidar, presentar y pagar las estampillas para el bienestar del adulto mayor, Procultura, Proelectrificación Rural, Prohospitales y para la Justicia Familiar, cuyo vencimiento corresponda al mes de agosto de 2026, de conformidad con lo establecido en el artículo 11 de la resolución número 002 del 7 de enero de 2026, modificado mediante resolución número 022 del 22 de abril de 2026. Artículo 3. Las obligaciones señaladas en los artículos anteriores que sean cumplidas dentro del plazo aquí establecido se entenderán presentadas y pagadas oportunamente, según corresponda, sin que haya lugar a la causación de intereses moratorios ni a la imposición de sanciones derivadas del vencimiento objeto de la presente ampliación. Artículo 4. Los demás plazos y disposiciones establecidos en las resoluciones número 001 y 002 del 7 de enero de 2026 y número 022 del 22 de abril de 2026, que no hayan sido modificados expresamente mediante el presente acto administrativo, continuarán vigentes. Artículo 5. La presente resolución rige a partir de la fecha de su publicación. Comuníquese, publíquese y cúmplase, dada en el Distrito de Buenaventura los 14 días del mes de agosto de 2026. Zeneida Caicedo Riascos, directora de Administración y Gestión Financiera.
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0: 6:37.
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